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0: Excelente, ¿le gustó? Muchas gracias, muchas
1: gracias. Muy lindo.
0: ¿Qué dice el papi? ¿Qué dice el papi cuando le escucha cantar el hijo?
1: Y capaz que aprende.
0: Salió como yo, dice. Hijo de tigre.
1: No, sí, cantorazo, Nico, siempre digo. Gran cantor. Y igual que la chinita que no está, ¿no? La Sofi, la negrita, también despierta mucha admiración.
0: ¿Ustedes tienen alguna... ¿qué sabes? ¿Vos qué sabes? ¿Qué instrumento tocas? ¿El güiro?
1: Yo siempre trato de percusionar lo poco que sé. Soy un caladura. Por ahí, como decía Bamba, la música, el cuerpo el que te lleva, ¿no es cierto?
0: Nico, la voz. ¿O también tocas algún instrumento, Nico?
2: Sí, toco un poco de piano. Y toco un poco. Sí, armamos las pistas también nosotros.
0: ¿Ah, tocas de piano?
2: Sí.
0: Toma, sí. Sacala. Sí, sí.
1: No, y Sofi también. Sofi es más avanzada que Nico por ahí.
2: Sí.
1: Sofi hace piano base, creo que se llama.
3: ¡Dios, gane las mujeres,
1: eh! Sí, no, la negra. No, Sofi, ella hace piano base, es más avanzada que Nico.
0: ¿Y tienen algunos otros músicos que los acompañan así en el escenario?
1: Estamos maquillando con... Porque no se puede, viste, por ahí los costos. Es como digo yo siempre... nosotros antes teníamos un banda.
0: ¿Tenías una banda?
1: Claro, 14.
0: ¿14 músicos?
1: 14 músicos. Y por ahí mover todo eso, los costos no son lo mismo.
0: No es lo mismo.
1: El que contrata es el problema. Entonces no te lo pueden pagar, viste. No te lo pueden pagar y por ahí uno quiere hacer lo mejor, ¿viste? Tratar de sonar bien y todo eso, pero no es de... Entonces empezamos a trabajar así, con pista, nos va muy bien, demasiado para lo que...
0: ¿Han pensado grabar algo para las redes? ¿Cómo hacen con ese tema?
1: Esa es una de las cuentas pendientes. Recién hace menos de un año que le estamos dando, digamos, la importancia que debería, bueno, no sé si la que debería, a las redes sociales, ¿no? Pero y nosotros tenemos, también escribimos, tenemos canciones que las tenemos escondidas a esas, en un futuro cercano queremos ver si podemos grabar nuestra música.
0: ¿Temas propios?
1: Sí, hacemos cover, nosotros hacemos muchos covers.
0: Pero tienen temas sí, propios también.
1: Sí, sí, tenemos, sí, sí. Y tenemos temas cover que no se conocen en el cuarteto hoy. Se ha hecho armado ya para nosotros, ¿no es cierto?
0: ¿Lo han hecho en algún escenario? ¿Lo han presentado sus temas propios?
1: Los temas propios aún no.
0: ¿Todavía no?
2: No, todavía no.
1: Sí, algunos covers sí, que hicimos sí. Eso sí, y bueno, por ahí se prueba, pero después se esconde. Así que... Pero por las dudas.
0: Por las dudas. Claro. ¿Quién sigue cantando? ¿El turco? ¿Canta el turco?
2: Bueno. Sí, vamos.
0: ¿Qué canción va a deshacer?
2: Tras las rejas del parque.

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0: Qué temita, ¿no?
1: Qué temita.
0: ¿Le gustó? Felicitaciones, muy buena.
1: Muchas gracias.
0: Versión, ¿eh? Lograda la versión del Turco. Sí, tras la reja del parque.
1: Una gran canción, hermosa canción.
0: ¿Qué más me pueden contar lo que se viene en cuanto a los que van a estar haciendo, van a estar actuando el próximo viernes con?
2: El viernes estamos con Pelusa.
0: ¿Con Pelusa?
2: El sábado una fiesta privada. Y el domingo de descanso y el lunes estamos con Germain en
1: el Aljibe, sí. Cuatro al hilo, y Cuatro al hilo también.
2: Ah, Cuatro al hilo también va a estar.
1: Sí. Los chicos de Cuatro al hilo, sí.
0: Cuatro al hilo.
2: Sí, un under rock.
1: Un under rock.
0: Toma.
2: Sí.
1: Del amigo Fran.
2: Del amigo Fran, exactamente.
0: Sí. ¿Y qué es lo que le piden a la vida los chicos de Guajira? ¿Qué es lo que le piden ustedes? ¿Cuál es tu sueño, Nico? ¿Cuál es tu sueño, Turco? ¿Qué sueño?
2: Y no, el sueño que tiene cada artista, ¿no? De poder mostrar sus canciones, sus letras, sus cosas, sus vivencias, ¿no? Que uno siempre le interpreta en una letra. Que por ahí hablamos, por ejemplo, con Ricardito Verón, el músico de La Mona, y esas cosas son impagables. Por ahí, cuando alguien canta tu canción, tu letra. Es algo inexplicable, porque algo que vos creaste, otra persona lo interpreta o uno mismo lo interpreta, ¿no? Yo creo que eso es más que todo lo que yo tengo para decir.
0: Turco, ¿cuál es tu sueño?
1: Primero tenés salud.
0: ¿Tenés salud?
1: ¿Cierto? Porque eso es lo más importante. Partamos de esa base, diciendo. Y bueno, yo ya, viste, es como digo siempre, yo tendría que estar en mi casa, durmiendo ya, ¿no? Pero me subo este barco para andar siempre con mis hijos.
0: Es difícil bajarse del barco, ¿no? Hablando, ya que hablas así. Sí. Es difícil dejar de cantar, es difícil dejar los escenarios. Es difícil, ¿no?
1: Se extraña a veces cuando, qué sé yo, con el sábado, porque por el partido de Argentina no se podía, no se hacía nada.
2: No se hacía nada, exactamente, todo pasó, no se hacía nada.
1: Claro, entonces es como que se extraña. Vos te quedas en tu casa y ya es. Te falta algo, ¿viste? Yo una vez lo escuché y decía al monstruo que la mujer más difícil de dejar son las tablas. ¿No? Eso. Y yo creo que tiene mucha razón. Aparte, algo de ya sabido el monstruo, ¿no? ¿No es cierto?
0: Algo sabía.
1: Sí, dice que la mujer más difícil de dejar son las tablas. Y a mí me parece que sí. Por ahí me pega el cansancio, ¿viste? Pues nosotros los cincuentones ya, como que. Pero bueno, con la fuerza de los niños, de mis hijos. Que acompaño yo en esto, trato de acompañarlo y andar en la noche que es peligrosa, que entonces por eso trato de estar siempre con ellos ahí. Soy el ogro.
0: Y logro. Hay dos preguntas que siempre le hacemos a los artistas. ¿Cuál fue el primer obstáculo que tuvo que vencer Nico, que tuviste que vencer Turco vos? Cuando te dedicaste a todo esto, ¿cuál fue el primer obstáculo que tuvieron que vencer para dedicarte a eso, a esto que hacer?
2: Obstáculo. Y por ahí tratar de uno que está empezando todavía, ahora que estamos teniendo muchas fechas. Tenemos muchas fechas y por ahí decís, te perdés cosas, qué sé yo, con tu hijo. Con la familia, por ahí no la ves mucho la familia, así que por ahí imagínate, hay gente que, otros artistas que tocan de lunes a lunes y no los ven nunca a su familia. Por ahí ese obstáculo es
0: el principal, ¿no?
2: El principal, exactamente, porque no ve la familia. Pero es como, por ahí te llena el alma el aplauso de la gente. Por ejemplo, cuando hicimos el aniversario, nosotros lo llenamos. Y por ahí tanto sacrificio que uno hizo, lo ve en la gente, que ya te conoce, fue ese día el aniversario nuestro. Se llegó.
0: ¿Qué día es el aniversario de ustedes?
1: Nosotros en realidad cumplimos el 9 de marzo.
0: 9 de
1: pero
0: marzo.
1: Ese día, no, o sea, es como que se, me acuerdo que se jugó el clásico, y entonces es como que lo llevamos al, al 11 de abril.
2: 11 de abril.
1: 11 de abril.
2: 11 de abril.
1: 11 de abril. Así que, y bueno, pero fue la noche soñada, por ahí.
2: Exactamente.
1: Fue, sí, qué sé yo, por ahí el cariño que nos devuelve la gente, que uno a veces no se da cuenta. Yo creo que a todos los artistas les pasa eso, ¿no? El abrazo afectuoso, y eso que nosotros no nos conoce nadie, o sea, muy poco lo que recién empezamos, o sea, y que te pidan una fotografía, un abrazo, o que después te digan, puedes venir a tocar mi cumpleaños, entonces ya, y de nacer las fiestas privadas ahí mismo, ¿no? Pero no tiene precio por ahí. El aplauso, que es la caricia del artista, creo yo. Y bueno, y después el afecto, que solo va surgiendo eso.
0: ¿Cuál fue el primer obstáculo que tuviste que vencer vos, Turco? Cuando te dedicaste a todo esto.
1: Y yo la edad.
0: La edad.
1: La edad. O sea, yo un tipo grande ya. Y subirme el sueño de mi hijo, ¿no es cierto? Que había sido mi sueño también, ¿no? Había quedado. Hace muchos años.
0: ¿Sentiste que había quedado pendiente?
1: Sí,
0: eso
1: sí, quedó, había quedado.
0: Había quedado pendiente en tu vida.
1: Había quedado pendiente, y entonces, y después acompañar a mi hijo en su sueño. Y bueno, ahí fuimos aprendiendo, moviéndonos, y ese fue el tratar de aprender. Son, yo creo que todo, un bebé también, cuando camina se cae, ¿no es cierto? Iban así, nos apuntábamos con mis muchachos, porque andábamos solos primero. Y bueno, entre los dos éramos dos árboles que se caían, pero se mantenían en pie, tal cual ahora, todavía. Y la negra la sumamos chiquitita, la negra grabó con nosotros, tenía 14 años, Sofía, cuando grabó con nosotros. Y bueno. Mi prima se resistía, Nico también, ese fue el obstáculo que tuve.
0: ¿Ah, se resistía Nico?
1: Sí, sí,
2: sí, sí.
0: Medio rebelde, Nico, no quería saber nada de cantar.
2: No.
1: Machista. Okay. Machista. Y mi sueño era tener una pianista mujer en el cuarteto de nuevo, como,
0: claro,
1: como había nacido todo esto, esta mejor música del mundo, como digo yo siempre. Entonces, la negrita de ella empezó haciendo piano y empezó haciendo unas cumbias. Y bueno, tiene potencial, ¿no? Tiene potencial, y al igual que Nico. Yo siempre digo que, bueno, Nico, yo me siento, yo no canto nada, ¿no? Siempre, no canto nada. Pero lo que cantan mis hijos, para mí es un placer estar en el escenario. De...
0: ¿Canta su hijo?
1: Sí.
0: A ver, ay, si no. Canta, los cantará Ángel.
1: Ah.
0: Pero, ¿O qué quieren cantar ustedes?
2: Bueno, lo hacen.
1: No sé si se animan.
2: Sí, lo hacemos. Vamos, nomás, cuando quieras.
1: No sé si te hace falta algún
2: incentivo. Un aperitivo. El incentivo docente.
1: Ahí tenés agua, muchachos.
2: Vamos, nomás.
1: Vamos.

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0: No lo ayudó usted un poquito a cantar, ¿no? Lo dejó solo, pobrecito Nico ahí cantando solo. Lo dejó.
1: Qué canción esa, ¿no?
2: Qué pedazo de letra.
0: Acá se comunicó Sofi.
1: Ay,
2: no me digas.
0: Aquí le manda saludo a Marcela. Pide disculpas porque no los acompañó a ustedes, lo dejó solo.
1: Sí, sí, sí.
0: ¿Lo perdonan? ¿La disculpan?
2: Oh, no, no se le perdona. Sí, sí.
0: Y gracias por el espacio que le están dando a los chicos de Guajira. Ah. Nosotros somos los agradecidos que ustedes han venido a compartir con nosotros su arte.
1: Oh, bueno, muchas gracias. ¿Sisto?
2: Muchas gracias.
0: Artistas. Porque ustedes son artistas.
2: Muchas gracias.
1: Muchas gracias.
2: Muchas gracias, muchas gracias.
0: Por ahí esa, no pues, por ahí no dicen, no son sí, son artistas. Y ahí vienen dando mejor de sí, cantan.
2: Muchísimas gracias.
1: Sí,
2: muchísimas gracias.
0: Teníamos un mensaje también que se había comunicado un señor de Guiñazú. Hola, buenas noches, soy Claudio de Guiñazú. Le quería mandar saludos a Nico y a Guajira. Muy lindo lo que hacen, nos hacen divertir y mucho más bailar a la gente.
2: Ah,
0: y había mandado un audio, a ver qué nos dice.
3: Buenas noches, un gusto saludar a la radio, al programa Frente al Espejo. Bueno, como le dije anteriormente, saludar al amigo Nico, que es como el programa Frente al Espejo. Estamos cuando escuchamos, cuando cantan, que hacen divertir a la gente y bailar, como dije. Y bueno, ojalá lo pudieran grabar el. Saludo también de ahí de ustedes para la vieja esquina, donde somos un grupo de chicos, de amigos, somos como 40, y bueno, siempre los juntamos, y dijimos a Nico que le iba a llamar a invitar a comer buena asada. Así que ese programa yo todavía estoy debiendo a Nico. Y bueno, y a todo Guajira. Hermoso, los chicos hermosos. Hermoso, no tengo palabras más de agradecimiento para ellos. Así que por mucho más Guajira, por siempre, por muchos años más. Que Dios los bendiga a todos y bueno, no puedo escuchar el radio porque estoy haciendo unos trabajos acá con un abogado, pero no quería quedarme afuera sin mandarle saludos a Nico y a Guajira.
2: Muchas gracias Claudio, siempre me invita y por ahí me invita a comer el asado, se juntan todos y por ahí no he podido ir, pero sí, quedó pendiente eso, quedó pendiente, ya nos vamos a juntar Claudito, te mando un fuerte abrazo, gracias hermano.
0: La otra pregunta clave, cuando cada uno de ustedes se mira frente al espejo, ¿qué se dice? ¿Qué se dice cuando se ponen frente al espejo, Nico?
2: Cuando me pongo enfrente del espejo y bueno, es como que antes de subir a tocar siempre una persinada y dice que ahora comienza el show, siempre con enfrente del espejo, ¿no? Y por ahí tratar de entrar al personaje que uno que hace siempre cuando va a subir, ¿no? Eso es lo que uno se mira siempre al frente del espejo y por ahí tratar de ver todo lo que hemos luchado. Y ya vuelvo a repetir por el tema de la gente que te empieza a conocer, ya en la calle te saludan, eso es impresionante. Por eso por ahí mirarse enfrente del espejo y estar a donde estamos, ¿no? Y vamos por más todavía, ¿no?
0: Turco, cuando te pones frente al espejo, ¿qué te decís vos?
1: Que soy futbolero, pero. ¿Sí? Pero no. Podría ser
2: la luz, dice.
1: Sí, digo yo, bueno, ¿por qué no fui un rubio? ¿Me entiendes? 1.90 m, ¿sí? Con unos bucles de oro, ojos celestes.
0: Un Haaland, quiere decir.
1: Claro. Claro que Haaland sea un yuyo, lo mío. No, no sé. No, soy un negro pretencioso. No, bueno, hablando en serio. Por ahí, más o menos también lo que expresó Nico, ¿no? Eso de mirarme en el espejo y decir, ¿qué estoy haciendo? ¿Cuándo? ¿A dónde llegará esta nave? ¿A dónde? Y mirar la marquesina y verse, hablando de lo musical, ¿no? No creo ahí que tanto, es un poco personal también, pero desde lo musical, y decir, y ver una marquesina junto a semejantes artistas, o ponerme a charlar por ahí así con don Jorge Quevedo, y él tiene que subir y seguir hablando, ¿no? Y la banda sonando, y el turco tiene, el toro tendría que subir. Pero bueno, digo yo, es como me da ganas de pellizcarme, pero qué sé yo, el otro yo, ese que refleja el espejo, es feliz, muy feliz, y me siento muy orgulloso de mis hijos.
0: ¿Te tocó cantar con Pelusa, con el Toro Quevedo, alguno de ustedes? ¿Alguna canción?
1: No tuve la oportunidad con el Ger, sí.

0: comprábamos como, ¿qué vista escénica le vamos a dar a, más o menos al escenario con una pilcha? Y después llamarla Sofi más rebelde, era negra porque mujer, viste, y por ahí. Entonces, pero Nico y yo siempre vamos iguales. Nico y yo siempre andamos, somos como los gemelos, pero no fantásticos. ¿No es cierto? ¿Viste? Entonces es como que siempre esa. Y siempre trato de estar ahí. Te tira el centro y cabeza, como yo.
1: Acá te comunicó la otra voz de ustedes.
0: ¿Ah, sí?
2: ¿Ah, sí?
1: Sí, Sofía. ¿Qué dice Sofía? A ver, dos segunditos. Ahí está. Vamos de vuelta.
3: Bueno, ya escuché de que se puede mandar audio, así que les mando un audio. Bueno, primero agradecerles nuevamente por el espacio que le han brindado a mí, a mi familia y a mí, perdón, el burro por delante. Pero bueno, muchísimas gracias. Pido disculpas y ojalá haya una próxima vez. Y bueno, y quien no diga que estoy a la anda del todo. Sí, sí, estoy quemada, güey. Perdón, pero no me queme así. No me queme, papá. Se lo pido, por favor. Por el amor de Dios. Un abrazo ahí gigante, gigante a todos. Besitos.
1: El saludo de Sofía.
0: ¿Qué tal, Colombia?
1: ¿Por qué la quemaste así?
0: Hey, bueno, pues ya está. Se quemó tanto que está morocha.
1: Sí. Tomó mucho sol.
2: Sí, el
0: ella
2: se quemó.
0: ¿Ella sola o el sol? ¿O no? ¿No es cierto? ¿Qué va a hacer esto niña, ¿no? Y vos sabés que reniego todavía, ¿no?
1: ¿Renegás?
0: Con los niños, sí. Son chicos. Sí. Viste, es una cosa de que no te olvides que son hermanos. Y lo tengo el otro más chico también que toca tambora.
1: También está, va a subir ahí con
0: sí,
1: ustedes también.
0: Sube con
1: Ah, también
0: nosotros,
1: está con
0: sí,
1: ustedes.
0: sí. Así que, y bueno, y que la ropa, che, cómo no te la ropa. Mirá, que la zapatilla, que está sucia, que por qué bien. Ah, no sabe. No sabe lo que se
1: Ah,
0: reniega.
1: mira vos.
0: Que se reniega, viste, pero bueno. Así que. Y no dejo de ser papa y. Por eso te decía recién cuando me miro.
1: Fuera del escenario, arriba del escenario, no deja de ser tu viejo, por lo que
2: No,
1: veo.
2: no, no, no, porque por ahí, qué sé yo, nos ponemos a joder con la Sofi, arriba del escenario con mi otro hermano. No, hacemos soncera y la gente se divierte, pero
0: sí.
2: Se divierte
1: ¿Vos,
2: mucho.
1: Qué?
2: Agarra el ataque.
0: Yo no.
1: Agarra el ataque acá.
2: Sí.
1: Ay, ay, ay.
0: Yo no, y entonces ahí es cuando. Pero a la gente le agrada eso. Estos son de terror, ¿viste? Después fuera del aire te voy a contar una infidencia de la señorita Sofi.
1: Ay, weón.
2: Ahí empezó a comerse los uños.
0: Arriba del escenario.
1: Arriba del escenario.
0: Hay gente los que están de costado lo ven. Pero bueno, ella es así. Y la gente lo toma con. Por eso digo que nos tienen ese afecto, esa cosa de familia. Somos una familia que tratamos de hacer divertir, como yo le digo a ellos antes de subir. El que pago allá afuera no le importa si nosotros tenemos un drama o alguna cosa. Si yo estoy enojado porque vine con zapatillas sucias, la gente a mí no me puede ver con mala cara. Yo tengo que
1: subir al escenario y te olvidas de todo.
0: Y hacerlos divertir.
1: Mente en blanco.
0: Hacerlos divertir. O sea,
1: complicado, ¿no?
0: Muy. Sobre
1: muy
0: todo por
1: complicado.
0: los tiempos que corren, ¿viste? Que la plata, que el mango anda arriba de un Fórmula 1 y todo eso, entonces eso es lo que yo le digo a ellos. La gente vino a divertirse y nosotros le tenemos que dar diversión.
1: Te pido un favor, ¿algún tema del Rey? ¿Quién canta los temas de Pelusa? ¿El Turco?
2: Sí.
1: ¿Uno movidito?
0: Ah, movidito, bueno, dale.
1: Tipo
0: Dale.
1: cumbia, sí.
0: Sí, dale, hagamos una cumbita entonces. Una cumbita.
2: ¿Vámonos?
0: Vámonos.

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0: porque eres.
1: Bravo.
0: No se puede bailar porque soy el que más baila.
1: Ah, sos el que más baila de Guajira.
0: Ah, no sabes. Yo también todo transpiro. Todo transpiro.
1: ¿Y Nico no baila?
0: No, Nico, si cuando merengue a Nico se.
2: Sí.
0: Es un desacatado.
1: Y si tenemos otro mensaje, dice: hola, buenas noches, soy Andrea de San Agustín. Quiero antes de nada felicitar a los chicos de Guajira y pedirles al turco si me puede cantar Esa Mujer. Y agradecerles por alegrar cada uno de mis fines de semana con su música y ocurrencias arriba del escenario. Los quiero y admiro muchísimo y les deseo siempre lo mejor. De parte de Andrea.
2: Mándale un fuerte abrazo, Andrea. Muchas gracias por escucharnos, mi negra.
0: Muchas gracias, Muchas gracias, Andrea, por estar. Muchas gracias siempre. Por estar siempre, Reina. Muchas gracias.
1: Esa Mujer. ¿Le va a dar el placer de escuchar esa canción?
0: Sí, ¿por qué no? Sí. No sé si San Mamón pone aquella música.
2: Estamos.
0: El niño Nico está ahí.
2: ¿Vamos nomás?
0: Vamos, Mato.

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0: Mire, esa mujer, esa mujer, esa mujer, esa mujer.
1: Bravo.
0: Muchas gracias. Muchas gracias.
1: Estamos casi llegando al final del espacio. Acá tenemos otro mensajito que dice: hola, buenas noches, soy el guapachoso de San Agustín. Recién me pasa el dato mi tía, que están los chicos de Guajina. Quiero simplemente desearles lo mejor en cada cosa que se propongan y gracias por la onda que le ponen a cada baile. Gracias, gracias, gracias. ¿Saben quién es ese?
0: Sí, guapacho.
1: Guapachoso. Guapachoso.
0: Sí, guapachoso, sí, sí, sí, siempre.
2: Gracias por la buena onda, loco.
0: Siempre, lo mejor. Siempre. Lo mejor,
2: buena. Exactamente.
0: Onda. Y bueno, y le gusta. Es jovencito, guapachoso, ¿eh?
2: Guapachoso, sí,
0: veintitantos, 22, 23.
1: Ah, es joven.
2: Muy sí, jovencito.
0: Y él le gusta este tipo de música. Él escucha la música. Y por eso siempre anda con la tía, por todos lados. Así que bueno.
1: Tengo que agradecerles por este momento de radio, que estamos casi ya al final y queremos que cante una última canción.
2: Bueno.
1: Nico, ¿algo movido?
2: Sí,
1: pues,
2: sí.
1: Para que bueno, hagamos las pardas, para que cante parda, el padre y el hijo. Bueno, dentro de a las 22 los invitamos a que se queden en la 105.9, que comienza Ayer, Hoy, Siempre, que es una propuesta de cuarteto, con todo el cuarteto del ayer.
0: Qué bueno.
2: Uy, qué bueno.
1: Musicaliza el Gatito Prieto, ahí el señor que está ahí.
0: Bien ahí.
2: Bien ahí.
0: Gracias, Gato Prieto, también por asistirnos acá. Muchas gracias.
2: Vamos nomás. Muchas gracias por el programa, por habernos invitado nuevamente, ¿no? Muchísimas gracias. Y bueno,
0: muchas gracias por el espacio.
2: Exactamente. Sí.
0: Muchas gracias a Marcela, por supuesto.
2: También. Sí. Muchísimas gracias.
0: Y al señor Carrizo.
2: Exactamente.
1: Al ángel de los 80.
3: Ay, la cara de Amy,
2: bueno, vámonos bailando entonces.
0: Vámonos bailando.

0: nos vemos el viernes. ¡Chao! Bien ahí. Muchas gracias.
1: Muchísimas gracias por este momento de radio a los chicos de Guajira, que hoy nos dieron grandes canciones. Próximo viernes en el nuevo aljibe.
0: Exactamente.
1: Castro Barro 940.
0: Exactamente.
1: ¿Desde la hora?
0: A partir de las 11 de la noche ya estamos arrancando.
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1: Un último mensajito que dice: beso para los chicos de Guajira, los amo mucho de parte de toda su familia, Verónica Ontivero.
0: Oh, gracias. Muchas gracias. Muchas gracias, Miné. Muchas gracias.
2: Muchas gracias. Muchas gracias siempre.
1: Chicos, ha sido un placer que hoy nos visiten. Espero que la hayan pasado bien. ¿Les gustó?
0: Sí, nos encantó. Muchísimas gracias.
2: Pese que, bueno, pues tenemos que sacar nosotros todos. Pese que faltó la otra señorita. ¿No es cierto? Mentira, negrita, te quiero mucho, mi amor, hija.
1: Así que es un placer que nos hayan acompañado y que puedan difundir, ¿no?
0: Su arte. Sí, muchísimas gracias. Muchísimas gracias.
1: Y tenemos que ir a Nueva Aljibe, ¿eh?
2: Para nosotros es un placer siempre venir al espejo. El año pasado también estuvimos en la otra radio, estuvimos con ustedes.
3: Sí, lo conocimos a usted gracias a Mariana Barrio Nuevo, y también estaba justo, estaba el artista que también estaba, el...
1: ¿El Negro Videla?
3: El Negro Videla.
0: El Negro Videla.
3: Esa es la oportunidad, lo conocimos, dije, ¿por qué no lo traemos a los chicos?
2: No, no.
0: Muchas gracias.
1: La pobre gente, el enamorado agarró y venga a la radio.
2: No, pero es un placer.
0: Es un placer.
2: De cada vez que ustedes lo requieran y necesiten una gira.
1: Sí, ahí vamos a ir, en algún momento vamos a tratar de ir el viernes a verlos.
0: Bueno, lo esperamos.
1: De paso invita a la patrona acá, así que.
0: Ah, ¿sí? bien.
2: Ah, mira. De paso cañazo.
1: De paso cañazo.
0: Sí, sí.
1: Gracias, chicos.
0: Muchas gracias a usted. Muchas gracias.
1: Los invitamos a que se queden con el programa de Del Gatito.
2: Del Gatito.
1: Ayer, hoy y siempre.
2: Ayer, hoy y siempre. Bueno, Gatito Prieto.
1: Gracias, Cristian.

0: aplauso para los bailarines.
1: Es la hora 22.
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1: Muchachos, muchachos.

Guapachoso, pero muy, súper guapachoso.

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1: Es la hora 0:20.

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0: Es la hora 0:41 minutos.
1: 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Pronta entrega.

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3: Es la hora 0:46 minutos. 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
1: Es la hora 0:52.

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3: Es la hora 1:24.

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1: Seguramente, la década del 80 marcó a fuego una etapa de tu vida. Y esta música es tan especial que no nos resignamos a que quede en el olvido. ¿Te animás a recordar?

0: Así pasaba la música con Technotronic. Este ritmo es Technotronic.
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2: Es la hora 1:35.

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1: Es la hora 2:08.

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2: Es la hora 2:31 minutos.
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1: Es la hora 2:50.

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5: Es la hora 3:04.

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1: 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Es la hora 3:11.
2: Ahora llega Queen, cosita loca llamada amor.

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3: Es la hora 3:15.

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5: Es la hora 3:41 minutos.
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0: La música llega con Chaka Khan, I Feel For You.
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7: Es la hora 4:40 minutos. 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
1: 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Es la hora 5:12.

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0: Es la hora 5, 50 minutos.
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1: Es la hora 6 minutos.
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6: Es la hora 6:24 minutos.

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4: Es la hora 6:36 minutos.

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2: Es la hora 7:06.

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Es la hora 7:48 minutos. 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

Es la hora 8, 17 minutos. 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
7: Es la hora 8:22 minutos.

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1: Es la hora 8. 29 minutos.

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0: 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Está ahí.
1: Es la hora 8:41.
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5: Es la hora 9:15.

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9 de la mañana, 43 minutos. Muy buenos días para todos. A partir de este momento, le invitamos a compartir por Activa FM 105.9 MHz una mañana diferente. Estamos listos para comenzar a compartir la mañana de este día, martes 14 de julio de 2026. La bienvenida para todos, la invitación a compartir lo que resta de la mañana hasta el mediodía con música y con informaciones. Las informaciones las estaremos detallando a lo largo de toda la mañana. Vamos a comenzar con música, la propuesta del martes antes. Los datos del tiempo, registro de la hora 9, temperatura 6 grados 6 décimas, humedad del 90%, sopla viento del este a 2 kilómetros en la hora, el cielo está parcialmente nublado. El pronóstico indica bueno, algo nublado, vientos del sector norte con ráfagas, poco cambio de temperatura. La máxima pronosticada para hoy en Córdoba, 20 grados. Comenzamos musicalmente la propuesta del martes con el mini recital de

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La hora 10 con 15 minutos, así estábamos empezando nuestra propuesta del martes 14 de julio de 2026. Lo hacíamos con Plaza, su mini recital, empezábamos con el tema Idaho, luego era Oh Oh, We Want More y finalmente Yo-Yo.

Le voy recordando nuestro WhatsApp por si quiere agregar su programado en la mañana o simplemente dejar un saludito o ambas cosas. Nuestro número de contacto 3516-781-743.

Tenemos los datos de la hora 10, cielo parcialmente nublado, temperatura 11 grados, un buen avance respecto de los 6 grados que teníamos hace una hora. ¿Qué más? Viento del este a 8 kilómetros en la hora, se pronostica que va a soplar desde el norte y con ráfagas por la tarde. Ayer sí se hicieron notar las ráfagas, en este caso, de viento por la tarde y por la noche. Por ahora sopla del este a 8 kilómetros en la hora, la humedad en baja. Hace un rato teníamos 90% de humedad, ahora menos de 70, 68%. Bueno, y es un buen dato que haya subido la temperatura por encima de los 10 grados a las 10 de la mañana. La máxima pronosticada para hoy, creo que dijimos 20, en realidad la máxima pronosticada para hoy 22 grados, incluso acorde a lo que veníamos diciendo a modo de extendido, suben las temperaturas en estas próximas jornadas.

En un ratito vamos con los saludos, mensajes y primeros programados de la mañana. Vamos con una información antes. Córdoba atraviesa una semana atípica para julio, con temperaturas más primaverales que invernales y, acá la parte mala, un riesgo de incendios forestales muy alto. Desde el Ministerio de Seguridad de la provincia advirtieron que, de acuerdo con los pronósticos meteorológicos, durante toda la semana se registrará un aumento significativo de la intensidad del viento. En distintos sectores del territorio cordobés sucederá lo mismo. Las ráfagas predominarán del sector norte con variaciones hacia el noreste y noroeste, pudiendo alcanzar velocidades de entre 60 y 75 kilómetros por hora. Las condiciones más intensas se esperan especialmente en zonas serranas, el noroeste provincial y sectores del centro, sur y sudeste de Córdoba.

no está de más volver a recomendar lo que ya se sabe y que a veces se olvida. Está prohibido realizar quemas, encender fuego en zonas rurales o serranas y desarrollar cualquier actividad que pueda originar un incendio. También pidieron evitar arrojar colillas de cigarrillos y manipular elementos que puedan generar chispas. Ante la presencia de humo o fuego, las autoridades solicitaron dar aviso inmediato al número 100 de bomberos o al 911. El otro número es un poquito más largo, pero por ahí el 911 facilita las cosas. El objetivo es permitir una rápida intervención de los equipos de emergencia.

Vamos a ir con los primeros saluditos ingresados en esta mañana del martes 14 de julio. Dice por acá, buenas, podrá ser reputación, dice Leo de Yapeyú. Sí, por supuesto. José de Alta Córdoba con ustedes arrancando el día para hoy. Les pido It's On You por MCSR. También se lo dedico a todos los ochentosos de esta radio. Hola chicos, ¿cómo están? Les programo Tainted Love por Softcell. Gracias Liliana. Hasta ahí ya tenemos los tres primeros. Vamos por cuatro más. Hola Lía, acá trabajando en Colonia Tirolesa. Me pasas amor al rescate, dice Carlos de Mosconi. Muy buenos días, los acompaño. Cariños a los oyentes y al equipo, dice Rosa de Ameguino. ¿Quién más? Hola chicos, Lía Nilda ya en su dial acompañándolos. Quisiera programar habitaciones cuadradas si es posible. Sí que es posible, ya en un ratito. Segundo bloque estaremos cumpliendo con tu pedido. Hola Lía Nilda y Oper, buen y bendecido día. Puede ser atómico, gracias. Saludos a la gran audiencia. Éxitos, JC Taxista. Hola, soy Luis de Patricios, quiero programar Pat Benatar, allí donde pertenecemos, gracias. Bueno, ya ahí tenemos los cuatro pedidos para el segundo bloque. En un ratito seguimos con más saludos porque los hay. Ya estamos armando el último bloque de la mañana por si quiere adelantar su sugerencia musical para lo que resta de la mañana. Nuestro WhatsApp, se lo reitero, 3516-781-743.

Ayer hablábamos de la información de el asesinato que se produjo en San Francisco y se empezó a nombrar a Manay, un trapero, el asesino de los festejos de la selección que sigue prófugo. Agustín Alexis Guevara, así se llama el muchacho, tiene 25 años y es intensamente buscado por la policía. Está acusado del crimen de Matías Gerardo Ochonga de San Francisco. La investigación por el crimen del joven de 20 años asesinado durante los festejos por la selección argentina en San Francisco tuvo un avance clave con la identificación del presunto autor. Sin embargo, el sospechoso continúa prófugo. Se trata de Agustín Alexis Guevara, de 25 años, conocido como Manay, quien es intensamente buscado por la policía. Sobre él pesa un pedido de captura por el delito de homicidio agravado por el uso de arma de fuego. Bajo el nombre de Manay, se presentó en el escenario de la Estudiantina 2025, realizada el 20 de septiembre del año pasado en la Plaza Vélez Arfiel de San Francisco, donde integró la programación oficial como artista de trap. Su participación en ese evento quedó en el centro del debate luego de conocerse que registraba antecedentes penales previos.

Vamos a comenzar el primer bloquecito de programados. Lo solicitaba Liliana y está Soft Cell Tainted Love.

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de la ciudad de Córdoba, donde los controles se llevaron a cabo en barrios San Martín y Vícor. Por otra parte, en la ciudad de Río Cuarto, personal de la FPA colaboró en 2 procedimientos relacionados con motocicletas, uno de los cuales culminó con la aprehensión de un menor de edad por disposición de la autoridad judicial competente, tras constatarse que el rodado registraba pedido de secuestro vigente.

Este sábado estamos de fiesta, lo que estamos escuchando, Ken Laszlo, suena normalmente, habitualmente en las fiestas de Onda Expansiva y en este caso, este sábado, viene con un plus. 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

Se viene hablando de una semanita que el invierno se toma un descanso de unos días. Por ejemplo, hoy la máxima pronosticada es de 22 grados. Atención que ahora juegan las mínimas también. Porque, por ejemplo, mañana miércoles la mínima sería de 12 grados. Más o menos la temperatura que tuvimos recién ahora a las 10, hace una hora. Mañana, entonces, mínima 12, máxima 22. El jueves, mejor todavía, mínima 12, máxima 26. El viernes, escuche esto, 15, la mínima, una mínima de invierno de 15 grados, la verdad, uno no se le espera. La máxima del viernes, 27 grados. En algunos lugares de la provincia se dan 29 grados de máxima y hasta 30 el día viernes. No se avizoran lluvias hasta el lunes 20. Quiere decir que el fin de semana, que estamos de fiesta, el mejor fin de semana.

del mes de julio y me atrevo a decir el mejor fin de invierno. Aún así, si cambia el pronóstico, de pronto hace frío o algo por el estilo, en Banzai Club Estación Roca, ambiente calefaccionado, Por supuesto, si hiciera falta o si de pronto se prende y al rato quieren que se apague, cosas por el estilo, también siempre sujeto al pedido de los bailarines, de los asistentes, obviamente.

Bueno, esta semana está asignada también por el deporte, aparte del Día del Amigo. Ya hoy se juega uno de los partidos semifinales entre Francia y España. Mañana le toca el turno a la Argentina, se paraliza todo mañana a las 16. ¿Pero qué pasa viernes, sábado y domingo además? El viernes empiezan las pruebas libres para el Gran Premio de Bélgica de este fin de semana. Las pruebas libres 1 el viernes a las 8:30 de la mañana. El mismo viernes a las 12 del mediodía las pruebas libres 2. En este caso no hay carrera sprint. Las pruebas libres 3 serán el sábado 18, 7:30 de la mañana. La clasificación para la carrera será el sábado a las 11 de la mañana y el domingo a las 10 la carrera en vivo, el Gran Premio de Bélgica Fórmula 1 2026.

Bueno, la temperatura de la hora 11 que se emitió ahora hace un minuto, 12 grados 4, teníamos 11 en la hora anterior, sensiblemente mejor la mañana y va a ser mejor todavía la tarde en cuanto a aquellos que les gusta la temperatura por encima, las temperaturas por encima de los 20 grados, ¿no? 22 es la máxima pronosticada. A este ritmo puede que sea algún gradito más. Sigue soplando viento del este a pesar del pronóstico que indica viento del norte y con ráfagas todavía no se estaría dando.

tengo los últimos saluditos y los últimos pedidos ya para el último bloque de la mañana. Rosa de General Paz, si pueden pasarme cintas azules por Bonnie M. Desde ya, muchas gracias. Hola, buen día, Leonila y equipo. Quisiera escuchar el tema Eye to Eye por Ben Bruce. El tema Ojo por Ojo, gracias Fabián de Cosquín. Sí, ya lo tenemos para el último bloque. Hola Leandro, buen día. ¿Podrías pasar Esperando un Héroe por Bonnie Tyler? Gracias. Vamos, la activa, dice Lito de Joffre. Sí, por supuesto. Buenos días, Lean. Saludos a todos. Pido U.S. César por Eddie Huntington. Gracias, Fabián de Patricios. ¿Qué dice por acá? Escuchándolos a ustedes, el mini de Plaza estuvo genial. Hacía mucho que no escuchaba esos temas, dicen Nacho. Bueno, siempre los mini traen algún recuerdo para alguien puntual, obviamente, ¿no? Depende de la época que haya vivido o la época que más le haya pegado en la vida, dijo. Por eso le recomendamos las fiestas de Onda Expansiva para tener más recuerdos, para generar recuerdos o de pronto aquellos que capaz que la música los hace revivir, ¿no? Los recuerdos que la música hace revivir. Este sábado estamos en Banzai Club Estación Roca con Onda Expansiva, DJ Turco, poniendo toda la música 70, 80 y 90.

Y dice, puede ser The Summer Is Magic, dice Nacho, nos vamos a apurar a escuchar música, a escuchar programados, a ver si tenemos tiempo de cumplir con todos. Van 4 temas ahora y tenemos 5 para el último bloque con el pedido de Nacho. Vemos hasta dónde llegamos y podemos cumplir con todos mejor. Arrancamos con el pedido de Carlos de Mosconi, Didi Jackson, SOS, Amor al Rescate.

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Ya la hora 11:36, ya estamos en la parte final del programa, pero todavía queda un ratito como para comentarles algunas cositas. Por ejemplo, la música que estuvo sonando recién, cuatro temas, todo programado por suerte, sonaba Didi Jackson, SOS, Amor al Rescate, tema pedido por Carlos de Mosconi. Sonaba Blondie, Atómico, pedido por JZ Taxista, Al Curly, Habitaciones Cuadradas, iba para Sil, y finalmente Pat Benatar, We Belong, el tema que solicitaba Luis de Patricios.

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Con los últimos saluditos por acá, buen martes, Titán querido, Lea Nilda Calada, los 105.9, me pasas Touch My Touch. Si hay tiempo, saludos para los Toche, amigos, besos a mi Patri, dice Lora Cañazo, Por acá dice, hola, buenos días, Leandro, Nilda, soy Amelia, que tengan un excelente día hoy, Leandro, besitos para todos. Primero dice, pásame un temita de Michael Jackson, cualquiera, y después dice, pásame algún tema de mi Ken Laszlo, mi amor, dice Amelia. No, lamentablemente tenemos los cuatro temas y todos estos temas, tanto el que pidió la Lora, lo que pide Amelia, no va a poder sonar hoy por falta de tiempo. Cualquier cosita mañana me hacen acordar y lo adelantamos. Hola, dice aquí presente como corresponde. Bonito día para todos. Besitos, besitos, dice Sol Yance, que en un rato, en 20 minutos, estará aquí en la sintonía de Activa con Románticos con Sole. Por acá dice, hola, buen día, Lea, Nilda, acá desde el trabajo los escucho, digo presente desde ya, un saludo, Domingo Ferreira de Barrio San Martín. Bueno, le mandamos saludos, por supuesto, y ya empezamos a despedirnos de la mañana. Le quiero recordar que hoy, 16 horas, semifinal Francia-España, Televisa Telefe, como para que pueda verla todo el mundo, incluso por aire acá en Córdoba, Telefe Córdoba, el viejo Canal 8. Bueno, ¿con qué nos vamos? Atención que ya está sonando uno de los pedidos, Bonnie M, Ribbon of Blue, tema pedido por Rosa de General Paz, Eddie Huntington y USSR, el tema que nos pedía quién. Lo solicitaba Fabián de Patricios. Va a estar sonando Ben Bruce, Ojo por Ojo. Tema pedido por Fabián, pero de Cosquín. Y finalmente Bonnie Tyler, Buscando un Héroe. Tema que solicitaba Lito de Joffre. Con todo eso nos vamos. Esta tarde, 16 horas, Onda Expansiva, el programa de los recuerdos. Mañana, 9:30, una mañana diferente. Gracias.

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Agradecemos al señor Leandro por el pase que nos da cada día. Él nos acompaña con una mañana diferente hasta el mediodía y allí nos da el pase a nosotros, que te acompañamos hasta la hora 16, que regresa él con onda expansiva.

¿Y cómo están todos? ¿Todos bien? ¿Todos en sintonía? ¿Habrá gente esperándome o no? No sé qué onda, chicos. No sé qué onda. Vamos a mirar la pantalla que tengo a mi derecha. Ay, Dios mío, cruzo los dedos que haya gente. Sí. Te vas a comunicar al 351-312-5294. Lo dije rápido, agéndame. 351-312-5294.

Y bueno, por ejemplo, Mario que dijo presente, Fede que dijo presente, José que dijo presente, Fabi que dijo presente, Clau presente, Angelita presente, Juancito del Centro presente, Mari de Argüello presente, Sergio presente, Lore presente. Adri de Adamo presente. Estelita de MT de Alvear presente. Dieguito de Alta Córdoba presente. Gustavito presente. Emanuel presente. María Rosa presente. Gracias a todos los que están diciendo presente a través del 351-312-5294. Walter el Dancing presente. Sophie presente. No sé si se me escapó alguien. Lore presente, no sé si mencioné. Bueno, así toda la gente que está diciendo presente, gracias a todos. Angelita también, como siempre, así. Son la gente que siempre están cuando...

0: Bueno, comenzamos este día hermoso, soleado. Primero vamos a agradecer a Dios porque está tan bello, tan hermoso. Me encanta los días soleados. Estoy acá encerrada en el estudio, pero bueno, igual mi corazón late de emoción. Suspiro con emoción. Llegó Juancito el taxista. Fer también llegó, sí. Fer también llegó. No sé si mencioné Walter el Dancing. Creo que también, sí, lo mencioné. Norita y José Manuel presente. Gisela de Joffre presente. Gracias, Gise. Alejandro presente.
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0: Te comunicas al 351-312-5294 y yo te voy a regalar la mejor música, ¿sí? Palabra, sí. Vos sabés que estaba haciendo un balance de gente que por allí, me parece que algunos ya no están en mi vida, ¿no? Y otros están allí con una patita en la calle también. Lo que digo, palabra, doy mi palabra. Mientras más conozco a mi perro, no, a la gente, más quiero a mi perro. Mientras más conozco a mi perro, me aferro a él porque es lo más. Cualquier animalito, ¿no? ¿Por qué será que la gente, por así me entero de cosas, no que me lo hacen a mí solamente, no. Pero veo el cinismo que se maneja mucha gente, ¿no? Yo soy testigo, chicos. ¿Viste que las paredes se escuchan? Soy testigo. ¿Por qué la mentira? ¿Por qué no ir de frente? ¿Por qué los engaños, traiciones? ¿Por qué el competir? ¿Por qué esa tan poca empatía hacia los demás? Si tenés tus vecinos, tenés que ser cordial con ellos, ¿no? Con tus amigos o conocidos, porque viste que por allí hay gente que tiene muchos conocidos, sí, muchos conocidos, pocos amigos, porque estamos en el mes del amigo y yo le quiero hacer culto al amigo en nombre de todos los amigos que pasaron por mi vida, eso es con mayúscula, sí. Así que esperemos que en este mes siempre sea para la fiesta, sea para el día del amigo, viste que yo siempre digo. Ojalá que tomemos conciencia, seamos más buenas personas, más buena gente, sí. Y a mí podés decirme lo que quieras. En la cara, ¿no? Porque están aquellos cobardes que dan por la espalda, ¿viste? Pero podés insultarme, pero no me mientas, ¿eh? No me mientas, ni jamás dudes de mi palabra, ¿eh? Nunca vayas a dudar de mi palabra, porque es el peor insulto que me podés hacer. Esa soy yo. No es necesario mentir, para nada. Que yo por allí me he callado cosas porque obviamente no voy a involucrar a terceros. Me tengo que callar. No sé hasta cuándo. La periquita habla, como dice Osvaldo Castro, que parece que lo ha pasado bonito Osvaldo Castro en México el día de su cumpleaños, ¿eh? Me dice periquita porque hablo mucho, sí. Y él se habla todo. Es una persona que si yo tuviera que estar hablando con él, abandono, porque no me dejaría. Bueno, chicos, espero que sean un poquito más mejor cada día, ¿no? Pórtense bien, sean más animalitos, ¿sí? Pórtense bien, sean más solidarios. Hay que llevarse bien con todo el mundo, dejen de andar por la espalda. De frente sonrisen, no. Todo rebota, todo, mira. Bueno, niños,
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0: David acaba de llegar, igual que Gloria Alderete de Primero de Mayo también llegó. No sé quién más llegó porque ya, viste, me perdí en la pantas. Y bueno, voy a complacer a algunas chicas, algunas personitas que están, que ya han dicho presente, así que atención. No todas, por allí, viste, de acuerdo a la apertura que hago, porque a veces tengo que hacer bloquecitos, porque no puedo poner un tema movido y un tema lento, un tema internacional y uno nacional, viste, armo bloquecitos. Si me piden un internacional, pongo dos o tres, así armamos un bloque, cuando hay tiempo, si no, olvídate. Pero voy a tratar de complacer alguna de las personitas. Y si no, si no es en la apertura, pasa a después, yo les voy a regalar la buena música. Martita de Balcarce dijo presente. Y así va cayendo gente al baile.

0: Bueno, hay una persona que le gusta, pero no dijo presente. Igual voy a pasar este tema porque me copa. No mucho, no se crean que me copa mucho. Hay otros temas mejor del Rodilla que canta, ¿no? Hay otros temas mejor. Pero es un clásico y bueno, por así no ha dicho presente esta personita. Está escuchando, así que empezamos con Eleno. ¿Qué les parece, chicos? Comunícate al 351-312-5294. El segundo tema me lo dedico yo, no, mentira. Me trae recuerdos de siempre es verano con sol. Sí.
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Y bueno, así hemos dado comienzo a nuestro programa del día de la fecha con la mejor música. Qué manera de pasar música, chicos, así, ¿eh? Sí. Quise poner un tema para Martita de Balcarce. Se escuchaba re mal. Para mí que es la púa del tocadisco. Así que, bueno, puse uno que me gusta a mí, que siempre lo tengo a mano. Pero bueno, no sé. Ya vamos a... Por así voy buscando música al toque y los bajo medio que no. Pero hemos complacido un montón de pedidos, chicos. Sí. No pedidos, yo les voy regalando la música. Nadie me pide nada. Yo sé los gustos de cada uno y bueno, por allí les pongo el temita musical.

Ya 52 minutos pasaron de la hora 12, chicos. Nada me interesa. Eso que hablé poco en apertura, ¿eh? Ay, Dios mío. Aunque me ofrezca. Todavía no tomé el jugo, niños. Estoy en ayunas. Estoy muy atareada. Y como siempre, no se actualizan los datos del tiempo, que eso me pone nerviuda. Así que cuando se actualicen, se los comento, ¿sí?

0: Sé que está pronosticado 23 grados de máxima, ¿no? Para hoy. Pero al no tener la mínima, al no tener los datos de ahora no puedo, porque a veces, viste, por así me ayuda un poco. Ya voy a consultar con la de Cristal y con la Lechucita, sí, para ver qué onda. Y para mañana va a estar precioso, 25 de máxima, pasado 27 de máxima. Unas mínimas, chicos, de 10 grados, 13 grados, 15 grados. Volvió la primavera. No. Pero bueno, no cantemos victoria, no cantemos victoria.
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0: Voy a ir abriendo mensajitos porque tengo un montón de mensajes. No tengo un montón de mensajes, tengo un montón de stickers, corazoncito, de todos los que dijeron presente, así es. Vamos a ver quién mandó un mensaje.

0: Por aquí encontré un audio, chicos, sí. Un audio tengo.
1: Hola, señorita Sol, ¿cómo está?
0: Hola.
1: Espero que ande bien usted y toda la gente.
0: Bueno, gracias.
1: Estuvo acá laburando, haciendo el señor Marte.
0: Muy bien.
1: Espero que anden todos bien. Un abrazo grande. Y como siempre, acá haciéndole el aguante, escuchando el programa.
0: Gracias. Medio que estaba alto el volumen, me parece, saturó un poquito porque acá estaba recién tocando lo que no debo tocar, pero se entendió así, Fabi, como siempre, diciendo presente, besitos. Bueno, no tan como siempre, por ahí me falla, sí. Gracias, Fabi, besitos. Hola, Sole, aquí tu fiel oyente, que tengas una hermosa tarde, besos, abrazos, saludos a todos los románticos. Manda corazoncitos, besitos, Angelita.

Y dice, hola Sole, que tengas una hermosa jornada y que Dios te bendiga siempre. Dice mi querida Lore, gracias Lore. Besitos, besitos, Lore. Bueno, acá tengo corazoncitos, acá tengo... Acá encontré un mensajito. Va un mate, me dice. Ay, qué lindo, sí, quiero mate, quiero mate. Me dice Estelita. Dice, hola Sol, que tengas hoy un día lleno de cosas bonitas. Que así sea, por favor. Un mate rico, una charla linda y esa paz que a veces cuesta encontrar. Gracias por tu luz, por la alegría que nos das a tus oyentes con tu sola presencia detrás del micrófono. Hoy te pido, si puede ser, podés pasar la enorme excepción de pasarme el tema Volver a Amar. Te pasé azul. Te pasé azul. No te voy a dedicar más nada en la apertura. Me pide otro ahora. No. Bueno, ya voy a ver si lo paso. Estelita me dice Volver a Amar de Cristian. Ese tema era mi tema preferido, chicos. Ese y otro y un par más de ellos. No me gusta más porque ella me pide todo, me pedía, ya no, ¿viste? Pero hoy se acordó. Te pasé azul, Estelita. ¿Me decís gracias, por favor? Bueno, sigo. La perdono porque es fiel oyente y me manda unos mensajes muy bonitos, sí, por eso. Gracias por tu luz, por tu alegría que nos das a tus oyentes. Ah, no, esto ya lo había leído. El tema Volver a Amar de Cristian Castro. Desde ya te agradezco desde el fondo de mi corazón. Que hoy sea un día maravilloso para vos, para toda la familia Jan. Y muchos cariñitos para los tres pequeñitos de tu hogar. El Pelu, la Mochina y la Manu. Te mando un abrazo bien fuerte para vos. Besitos, besitos, dice Estelita y Marcelo T. de Alvear. Gracias, Sol, por azul. Ahí me manda. Bueno, Estelita, besitos, besitos. Gracias por estar. Y bueno, los chiquis te mandan saluditos, besitos también. Y ahí están los dos a mi lado. Los dos. Ya lo comenté ayer. Mochi inclusive anoche durmió en el estar allí al lado del calefactor. Y después a la mañana se pasa un ratito, se vuelve para allá. Pero empiezo el programa y se vienen los dos y están en una sola camita los dos juntitos. Son un amor, mira. Besitos, mi querida Estelita. Gracias por tus lindos mensajes, lindas palabras. Besitos, besitos. Por aquí también teníamos los stickers que habíamos mencionado hace un rato. A ver, por acá tengo otro mensaje. Hola, mi reina, buen mediodía, aquí presente, dice Fer. Bonito día, quiero que sepas que desde el instante en que abres los ojos hay alguien deseando que tu día sea inmensamente maravilloso. Esto lo dice Fer. Gracias, Fer. Besitos, besitos, Fer. Por acá tenemos más presente de los chicos, de los taxistas también. Siempre digo esos oyentes que tengo también que andan transitando las calles de la ciudad a través de su móvil, ¿no? Taxi, remis, colectivo, camión, lo que sea. Por allí andan trabajando, llevando y trayendo cosas. Gracias a todos. Bueno, en este momento, quien dijo presente fueron dos taxistas, creo yo. Ya me fijo, ya lo pasé recién. Por aquí dice, hola bella, bendiciones, ya estamos aquí, estamos listos para escucharte. Dice, manda besitos, Norita y José Manuel. Gracias chicos, besitos, besitos.

0: Dice Gise e Irma. ¿Salieron a pedalear, chicas? Bueno, Gise y Irma también, que están allí ambas. Besitos, besitos, chicas. Gracias por estar. Gracias, gracias, gracias. El sábado escuchándolo como siempre. Él no me está escuchando todos los días. Dice que me escucha, pero me miente en la cara, ¿viste? El sábado lo que estaba escuchando a Jorgito Boneto, que viste que ahora es todo así, viste, virtual, este, que la IA, que la... Bueno, vos mandás un mensaje, yo ahora mandé un mensaje porque tuve un problema ayer con emergencia, y todos te contestan al toque, así, no sé cómo hace la... Nunca un humano, ¿no? Nunca un humano. Y bueno, si tuviéramos un robot, ¿qué haría? De hecho, muchos decían por así, sí, que me ayude a limpiar la casa, que me ayude. Yo lo único que si tengo un robot que me cebe mates y que me haga la barra para que yo suba la cinta caminadora, porque no puedo salir a caminar a casa. Cuando tenga el personal, sí, así con él voy a salir. Tiene que ser alto, morocho, de ojos verdes, por supuesto. Pero mientras tanto, tengo acá la cinta, la bicicleta y no salgo. Va, no la uso porque es fija, obviamente. Entonces, con un robot me va a cebar mate y me va a decir, dale sol, dale arriba sol. Tú puedes, sol, tú puedes. Yo voy a caminar, voy a pedalear. Eso, necesito un robot. Bueno, acá cuentan que las chicas han salido a pedalear. Me parece bárbaro. Besitos entonces a Gise, a Irma. Gracias por estar. Hola Sol, muy buenos días, presente. Alejandro de San Vicente me dice esto. Hola Ale, gracias por estar, Ale. Besitos. Bueno, por acá tengo más presentes de gente que se comunicó al comienzo. Gloria Alderete también dijo presente, le pasé Chayán, seguro que no lo escucho. Me muero muerta, ¿no? Me muero muerta. Bueno, por acá tengo más presente. John Beas que dice, buenas Sol, Jan, aquí escuchando el mejor programa de todas las tardes de la FM 105.9, presente, dice John Beas. Besitos, John Beas. Gracias por estar. Por aquí, tú y yo me mandan los corazones, tú y yo. Dice, hola, buen martes, ¿cómo estás, Sol? Bien, ¿me regalas un lindo tema? ¿Cuánto amor me das, Eros Ramazzotti? Gracias, Sol, besitos, te quiero mucho. Manda muchos besitos. Dieguito de Alta Córdoba me manda un tú y yo, mira. Los corazones. ¿Ya se seguirá usando los tú y yo? Porque yo recuerdo que a mí me regalaron unos vasos preciosos que seguramente se me han roto. Mire, por allí tengo copas guardadas de regalo, viste, hace 100 años atrás. Y que de un tú y yo, viste, el vaso que decía tú y yo. Y por allí servilletitas, cosas así de utensilios de la casa, ¿viste? Tú y yo. Yo no veo eso. Te regalaban medallitas, tú y yo.
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0: Las media medalla. ¿Se acuerdan de las media medalla? Yo a Dani le supe regalar una. Hace 150 años, ¿no?

Hola, soles ya en sintonía, espero que andes bien, igual tus preciosos chiquis, el día no puede estar más hermoso. Saludos a los amigos presentes, besos y bendiciones a cada uno, dice Delia, gracias Delia por estar, sí, bellísimo, bellísimo el día. Yo me desperté temprano, no sé por qué motivo, razón o circunstancia, me quería dormir, la mona que andaba haciendo de las suyas por ahí. Y viste que me da tanta fiaca levantarme ahora, no soy la misma de antes. Pero de pronto la radio dijo cómo iba a estar el día hoy, la máxima para hoy. Ay, no, cambió todo, che. Me quedé haciendo fiaca, por así me dormí un poquito más y me levanté así, pero a mil. ¿Viste que el frío, el calor y todo lo demás es psicológico? Yo no me quería levantar porque hace frío. Y no hacía frío. Bueno, está frío a la mañana, ¿viste? Pero yo me levanto tipo 11.

Nos estamos yendo. Che, voy a leer. Me volví a ir a la compu, no sé por qué. Buen día, Sol. Nos estamos yendo a tu, ¿qué? Intillaco, Calamuchita. Patente, dice. Ah, por la patente, dice. Nelly y Adrián. Bueno, chicos, les mando besitos, besitos. Traigan algo lindo de allá, ¿eh? Buen viaje, chicos. Besitos, besitos.

Y bueno, los demás son todos corazoncitos, ya me escribirán algo, supongo yo. Por acá me sale que debo algo también. El único mensaje que por allí se está, estoy viendo en la otra pantalla, que debo.

Vamos a ir con el tema que me encanta ese tema. Que pidió Sergio, ¿eh? Pero ustedes sigan comunicándose, chicos, al 351-312-5294. No me dejen solitos. 351-312-5294.

Fíjate vos que era el cable, recién no era el tema, chicos. Ya lo paso completito, ya lo paso. Estoy. Cada vez que me acuerdo del cara dura que me dejó este lío acá. A ver, así sí.

Espero que salga bien allí ahora. Creo que sí, está saliendo joya. Espero. Ay, no puedo volver ahora el tema. Vamos a pasarlo completito para Sergio, ¿sí? No puedo volver el tema. Lo tengo en otra compu, eso es lo que pasa. En la otra compu me falla todo, ¿viste? Ahí está. Para hacer.

Y bueno, se acabó lo que se daba. Estábamos en este bloquecito que habían solicitado un temita y después piden otro. Y bueno, por allí pongo alguno yo. Y ya me pasé de la raya. Sí, señor. Ya voy a ir con un

351-312-5294 es nuestro único puentecito de amor y amistad para que lo cruces y llegues hasta mí, ¿eh? Voy buscando más temas para

Y bueno, este tema también, bueno, este lo había elegido yo para rellenar, pero ya es suficiente, chicos, ya es suficiente. Voy con más temas solicitados. Voy a poner un poquito del siguiente tema. Es Sergio que me dice que cambie la púa del tocadisco. Claro. Por así el locutor comercial que arregla tantos tocadiscos, por así tiene venta, tiene alguna púa que ande, viste, y me la presta. Como él hace service de tocadiscos. Le mandamos saludos a Gustavito, nuestro locutor comercial. Ya lo voy a subir al estado, así es un genio todo lo que hace. Sí, sí. Le voy a decir el robot. Bueno, un poquito de este tema.

Y bueno, allí recordando un poquito esta gran voz, ¿no? Esta gran cantante que nos dejó hace poquitos días. Este tema lo había solicitado Estelita y para ella va.

0: Y bueno, así hemos estado con este bonito tema para nuestra querida Estelita, ¿eh? Estelita de Marcelo T. de Alvear, que así lo había solicitado. Gloria Alderete de Primero de Mayo dice, qué buenos temas, Sol. Eso era cuando estábamos con el bloquecito internacional. Gracias, Gloria. Tengo por aquí audios.
1: Probando. Hola, hola, hola, hola, hola. Hola. ¿Qué tal? ¿Cómo le va, señorita? Que tenga un excelente programa. Le mando un abrazo inmenso para usted, para toda su audiencia.
0: Sí.
1: La mejor. Te sí. quiero, Sol.
0: Yo también.
1: Joder.
0: Besitos.
1: Dios, sobrando chocarita. Soy genia. Dios mío.
0: ¿Qué?
1: Joder.
0: ¿Qué dijo?
1: Bueno, sagrando chacarita, soy genia.
0: Soy una genia total, si a usted le cabe duda, porque usted, qué sé yo, usted siempre, yo no puedo cantar, yo no puedo decir nada, porque, viste, soy como un cero a la izquierda, usted siempre me medio como que, pero soy una genia total. Lo dice el país lo dice. Entonces estaba escuchando un audio... Porque estoy eliminando mensajes, fotos, videos. Vamos a jugar. Que alguien me decía, porque yo siempre digo, el país lo dice, todo un país pide por mí. Y bueno, no recuerdo, pero bueno, estaba eliminando. Por allí, chicos, tengo chat de gente que ya no se comunica conmigo y que nunca más eliminé, ¿no? Estoy eliminando un montón de chats. Y también, fotos, porque viene, a cada rato me rompen la paciencia los cartelitos, ¿viste? Que haga clic para borrar, pero... Quiero ir, no voy a terminar nunca, en algún momento me voy a enojar como hice con otro teléfono viejo que ahora me arrepiento. Me enojé y eliminé todo de una. Y ahora me arrepentí porque allí había muchos archivos que no los quería borrar. Pasa que la gente no entiende. Me mandan fotitos, me mandan cositas fuera del programa y dentro del programa, ¿viste? Por ejemplo, ya nadie quiere escribir una frase, por ejemplo. La bajan de internet y te mandan. Y eso ya es una imagen para borrar, ¿viste? Yo no tengo tiempo de ponerme a borrar. Ahora tengo más tiempo porque no me están dando las novelas, chicos. No renego con las novelas, renego con el Gran Hermano. Porque anoche me puse a ver el Gran Hermano para ver a quién eliminaban, ¿no? ¿Cómo reniego? Todo acomodado. Hay una que es una bruja, mira. Así que no sé qué tengo que hacer, chicos. Voy a tener que empezar a planificar día a día lo que voy a hacer después de mi programa. Una cosa es que descanse un ratito y otra que me ponga a ver estupideces. No hay mucho para escuchar por radio, no hay mucho para ver en la tele y la chica se aburre. Pero bueno. Ya voy a ver qué me saca pase. Atención, atención, estoy tomando mi primer mate. Riquísimo.
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0: Martita de Balcarce dice gracias por el tema. Estoy haciendo un trabajo con una amiga y a veces no puedo responder. Gracias. Besitos a los chiquis, dice a los chiquitos, manda besitos para Mochina, Peluchín y Manuel. Martita de Balcarce que está trabajando, pero me está escuchando, claro, ella a veces me agradece en el tema y está bien, porque yo estoy segura que lo escucharon. Desconfiada como mula tuerta, Sofía. Pero está haciendo un trabajito allí con una amiga. En algún momento me contarán qué están haciendo de lindo, ¿no?

Hola Sol, ¿cómo estás? ¿Puede ser el de Sergio? No, estoy leyendo este. No es este, es otro. Es de ayer, este. Hola Sol, ¿cómo estás? ¿Puede ser el tema Solamente tú de Pablo Alborán? Dice Martín de Bella Vista. Hola Martincito, gracias por estar. Besitos Martín. ¿Vos sabés que creo que lo busqué para cortina? Porque todos estos temas que estoy pasando los busco a la noche, porque no voy a tener cargado todo así. Eliminé lo de ayer y puse nuevas cortinas. Me parece que lo puse ese.

O a lo mejor ya lo pasé de cortina, no sé. Bueno, ya te vamos a buscar el temita. Martín debe saber.

por aquí, si solo me podrías pasar el tema de Nahuel, Universo Paralelo, si podés hoy, si no otro día, no hay problema, dice Gise. Bueno, ya tomo nota, ya tomo nota. Besito, Gise. Variadita la música hoy, variadita, sí.

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1: Para colmo no encuentro la otra virome y esta que tengo acá no me escribe. Pero bueno, no me entiendo ni yo lo que escribo. Ese universo paralelo me hace acordar este.
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1: A Brian, al nieto de la Isa. Cuando lo cantaba ese tema él.
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1: Te mando besos, Isabel. No la saludé a la Isabel. No saludé a Isabel. Porque ella me dice, mándame los saludos que estoy, porque como ella no puede marcar. Eso porque es no vidente y la gente de Santa María de Punilla porque no tiene WhatsApp. Entonces me llaman y a veces no puedo atender. Pero están siempre allí. Tina, Víctor, muy especialmente Felipe, mi chiquito de cuatro patas. Besitos a todos los de Santa María. Y bueno, y a Isabel. Y a veces venía Brian y agarraba mi guitarra y cantaba este tema que me pide Gise, lo cantaba él, sí.

0: Hola Sol, hermosa música, como siempre, hermoso tu programa. Me dice allí Fernando y Marcela, Marcela y Fernando, gracias chicos. Besitos, besitos. Que ayer se les cortó internet, me mandó un mensajito, acá no era, ¿no? Allá, chicos, han pagado hoy internet. Besitos a Fernando, Marcela, Marcela y Fernando. Gracias, Sol. ¿Ves que sos una genia del mundo mundial? Te quiero mucho, Sol. Manda besitos y muchos aplausitos a Estelita de Marcelo T. de Alvear. Sí, según Marcos Daniel, novio. Sí, sí. Todo el mundo opina lo mismo que vos, Estelita. Sí. Y yo también estoy de acuerdo con la opinión de mi público. Gracias, pueblo. Sí. Besitos, besitos, Estelita. Tengo más audios por aquí.
1: Hola, Sole, ¿qué tal? Buenas tardes. Hola. Soy Juan de Barrio Matienzo.
0: Hola, Juancita.
1: Quería pedirte para el día de hoy,
0: sí,
1: el tema de Camilo VI.
0: Sí.
1: ¿Dónde estés? Bueno, que pases una hermosa jornada.
0: Mi tema. Besitos, besitos. Bueno, digo mi tema porque hay varios que me gustan de Camilo, pero ese es uno de los temas que antes hartaba, ya ahora no tanto. Bueno, no le terminó el título, no sé si será el que digo, yo ya veo que es otro. A ver, ¿será este el que me pedí Juancito? Ya veo que es otro. Porque no terminó el tema, el título. Calculo que es este, sí.

haciendo pedidos que van ingresando al 351-312-5294. Este tema de Eros, hace rato me lo pidió. Casi que me olvido porque como se me perdió el virome, chicos. Pero lo pidió Dieguito de Alta Córdoba, sí.

Estoy poniendo este de soporte, este tema que me encanta, mientras estoy abriendo en otra compu otro de los solicitados. Al 351-312-5294. Mientras tanto, contame si estás tomando mate, si me estás escuchando, te fuiste. Me interesa saber de vos. Sí, me interesa mucho. No por curiosa, no. Simplemente me importa. Solo importas tú. Claro, quiero saber qué estás haciendo. No te estoy controlando. Por allí escucho otros programas, otras emisoras para curiosidad. Eso sí, para ver cuánta gente que me escucha a mí, que se pasan, viste, para el otro lado. Sí. Ahí sí lo hago, viste, con la doble. Pero ahora no, quiero saber qué están haciendo. Por eso les digo, no es que esta vez no es por curiosidad. Ni voy a controlar, quiero saber. Ya está Lerdo por el otro lado, sí. Mientras tanto, estamos con este temazo que también me re gusta. Bello tema, obviamente, obvio. Y bueno, me habían solicitado solamente tú. Vamos entonces con ese temita, sí. Si es que quiere arrancar, porque por así no quiere arrancar, ¿viste?

Y bueno, allí seguimos complaciendo pedidos que van ingresando al 351-312-5294. ¿Se dan cuenta, chicos, la cantidad de música que puse hoy? Necesito operador ahora, sí. Nunca quería tener operador porque hace 1000 años que opero sola. Entonces puedo salir a caminar hasta el balcón y volver, chicos. No, no me he movido de del sillón. No, no puede ser. No puede ser. O el personal, ¿viste? Para que venga y me haga hacer, me venga a entrenar, sí. Sigo complaciendo pedidos. Isabel, ya te vamos a dedicar un poema, Isabel, ¿sabes? Hoy no he buscado poemas, chicos. Los que tengo acá son los que voy leyendo. Todos los días leo el mismo. Bueno, este tema lo había solicitado Gise.

0: Y bueno, así pasó este bonito tema. Este tema más o menos lo empecé a querer un poquito y bastante cuando Brian venía a visitarme. Y por así que lo tengo grabado, ¿eh? Lo tengo grabado, este tema que solía cantar él, ¿no? Y seguramente que nos está escuchando. Seguramente nos está escuchando. Falta que hace para que ponga los puntitos sobre las i. Aquí tenía su carácter también. Sí, sí. Se nos fue muy joven. Nieto de Isabel, ¿no? Hola, Sole. Recién llego, feliz de escucharte. Saludos a todos. Bendiciones, dice Adri de Toledo. Qué bonito que le quedó. Qué bonito, ay, Dios mío. Recién llega y me lo dice así muy suelta de cuerpo. Sí, ¿dónde habrá andado la Adri de Toledo? Besitos, besitos, Adri.
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0: Bueno, ya había preguntado qué están haciendo. Delia dice que recién termina de tender ropa, se siente un rato, así que anda muy entretenida, Delia. Gracias por responder.
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0: Adri también tendría que comentar qué es lo que estuvo haciendo, no lo que está haciendo. Ahora me está escuchando. Es una de las oyentes que presta atención a todo, Adri de Toledo. Y recién llega ella. Muchas gracias, Sole, me encanta, dice Gise, el tema que pasamos de Universo Paralelo. Bueno, besito, Gise. Uy, por acá me han eliminado mensajes. Bueno, alguien que me puso hola y escribió, pero lo borró. ¿Será que ya no se arrepintió de mandarme un mensaje? Espero que sea un mensaje lindo que se haya escrito, no que me haya mandado Freire Chuzo. Hola, bella Sol, estoy en sintonía, dice Adri de Adamo, ¿eh? Porque Adri de Adamo nos saludó con corazoncitos. Al comienzo, desde el comienzo está y sigue, sigue bien, Adri de Adamo. Ya le vamos a dedicar un tema, ¿sabe? Por aquí tengo un audio.
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0: Ah, está escuchando y ensayando, y yo le voy a creer. Claro, ¿viste? Debe ser que tengo cara yo. Tengo cara de mensa. ¿Cómo va a estar ensayando y me va a estar escuchando? No, ni ahí. Yo a veces pongo la radio a la noche y la pongo. Y estoy buscando música y por ahí pongo un poquito así para escuchar el tema, porque no es solamente buscar música, chicos, porque tengo 4 horas por día, de lunes a viernes. ¿De dónde quieren que saque tanta música? Pero gracias a Dios tengo para hacer dulce. Entonces trato de buscar distintos temas. Pero también tengo música de hace 1000 años atrás que por así no suenan bonito. ¿Viste? Anoche, por ejemplo, de un solo intérprete saqué un solo tema que no me acuerdo cuál era el intérprete. Pero por así suena feo porque son temas re viejos. Entonces los voy escuchando y no puedo escuchar radio. ¿Vos imaginate cantando Marcos Daniel? ¿Me va a estar escuchando?
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0: te vas al rincón, Marcos Daniel.
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0: Pensar que hace mucho, cuando me quería, me hacía videollamada para que yo vea cómo ensayaba él. Sí. Ahora ensaya, viste, cuando yo estoy haciendo radio, así que ni no me quiere ni escuchar ni tampoco compartir los ensayos.
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0: Adri de Toledo, que se ríe, dice, haciendo trámites. Fíjate vos, ¿y qué tengo que hacer? Le voy a tener que creer. Le voy a tener que creer. Como a mí siempre me vienen al recuerdo cosas. Hace muchos años, cuando yo iba allá a la radio, que me quedaba cruzando todo Córdoba, Radio Láser. Y bueno, tenía el operador, que en ese tiempo, ahora ya está grande, Luisito también está viejo. Mira, se me está escuchando la mamá o él. Va a decirme, Chuy. Bueno, el hijo de la Bon Tempo. Él era mi operador. Y por allí Dani me decía, mucha charla, mucha cosa. Pero míralo vos, como te habla y cómo te mira. Claro, al principio por allí Dani me llevaba, otras veces me iba sola. Y cuando me hizo como una escenita de celo, le digo, ¿sabes cuándo tenés que tener celo? Porque yo cuido mi imagen en la radio, yo no soy como... Porque conozco, lamentablemente, conozco cada valores. No, y menos en esa radio que te tenían allí, te miraban por las cámaras, ¿eh? Sí, no. No, cámaras no, pero viste, estábamos controlados. Entonces, pero ya de por sí, eso depende de la persona, ¿no? Entonces le dije algo que nunca más me dijo nada, pero temblaba cuando yo salía. Digo, ¿eso sabes cuándo tenés que sentir celos? Cuando yo te digo, me voy a ver vidrieras, me voy al centro y tardo 4 o 5 horas comprando cosas, mirando vidrieras. O si te digo, voy a salir a hacer un trámite y estoy en otro lado. Me dice, ¿sabes que tenés razón? Claro, yo siempre tengo razón, soy una genia. Pero después, inclusive yo tengo mi estudio privado, él siempre dijo, sé lo que tengo en casa, a pesar de que por allí la gente, viste, porque vos no podés tener. Y la gente que habló, ay Dios mío, yo me enteré que alguien dijo alguna pavada, ay Dios mío, tengo pruebas. Así que bueno, Adri, yo soy tu amiga de la radio, así que no me vengas con cosas raras. Ya te voy a dar trámite a esta hora. ¿Qué trámites? No. Escuchen este tema. Un poquito porque me voy a la publicidad.

0: no me voy a cansar de escuchar este tema. A ver,
1: que hacer un pedacito.
0: Dale.
1: Porque lo estoy sacando esta canción.
0: A ver.
1: Está bien, perfecta.
0: A ver. Esa me gustó.

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1: Ay, Dios mío. Uy, un poquito nomás. Bueno, allí grabado, por supuesto, allí, este. Pero qué lindo, bueno, sí, está ensayando. Vamos a ver cuando lo termine, que nos dé la primicia y le envíe, así lo pasamos. Sí, claro, obviamente, obvio. Que me entere que se la manda la otra. Gracias, Marcos Daniel, el caballero de la canción. Aquí estamos, bella. Un tema a tu elección podrá... Porfa, gracias, dice. Me tengo que ir a la publi, chicos. Tengo que ir a la publi. Bueno, es Norita y José Manuel que siguen estando en sintonía, como corresponde.

Y dice, soy un fan de tu programa, me gusta mucho, estoy estudiando, escuchando tu programa, quiero que pasen un tema dedicado para alguien completamente enamorado, de Chayanne, dice. O si no se puede, Por amarte así, de Cristian Castro. Es para una mujer especial, con las iniciales. Ay, Dios mío, me pone las

0: Y bueno, pero este... No me dijo el nombre tampoco. No me dijo su nombre. Todo secreto, todo secreto.
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0: ¿Quién sos? Qué curiosa que soy. Bueno, pero tengo que saludarlo. Tengo que saludar a este chico. Tengo que saber el nombre para decirle gracias. O tampoco se puede saber.
1: Puede estar.
0: No sé.

y me tengo que ir a la publi, pero voy a pasar el tema que me pide por aquí este chico, ¿no? A ver si me puso el nombre, sí. Me dice gracias.

0: Bueno, chicos, voy con este audio y voy a pasar el tema.
1: ¿Verdad cuando estabas haciendo el programa una noche y te agarré el pie por abajo? ¿Pegaste un salto ahí en la silla? Te voy a hacer videollamada, sí, es cierto. Te sabía hacer videollamada y tenía, cuando ensayaba, pero tenía que avisarte 2 días antes, porque si no andás como Dios te trajo al mundo haciendo el programa.
0: ¡Ay, Dios mío! ¿Qué?

Bueno, vamos a ir, voy a ir con este temita, me dice el nombre por así, pero mejor lo dejamos así nomás, para, total, ellos están en contacto, saben para quién es el tema, ¿no es cierto? Después me voy a la publi, chicos. Está alerta la otra compu, eso es lo que pasa, estoy renegando con la otra compu.

Y bueno, así pasó este tema que lo dedicaba un enamorado a una personita, CR, las iniciales de ella. Así que bueno, doy las iniciales de ella, si no van a decir, le están dedicando a la Sol, ¿viste? Porque la gente habla, Dios mío. Y bueno, allí me mandó el nombre también él, pero bueno, si están así, viste que no se puede decir bien el nombre, el respeto allí, no vamos a decir el nombre de él, sí, las iniciales de ella, CR, chicos. Y bueno, me voy a ir a la publi y después sigo pasando mensajitos. Ustedes sigan enviándome mensajes. Y voy a seguir pasando música. ¿Qué manera de pasar música hoy? Un montón. Estoy como que necesito caminar. Tengo que levantarme con un bastón de acá. Claro, ayer, ¿se acuerdan que lavé? Iba y venía, bueno, tendiendo la ropa, el secarropa, todo acá arriba, ¿no? Pero hoy no me he podido mover para nada. Necesito el mayordomo que me haga las

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0: Románticos con Sole. Y bueno, seguimos así con la buena música. Se me perdió el tema que tenía que enganchar ahora, chicos. Bueno, vamos a pasar un poquito de este tema que otro ídolo mío cae, sí, obviamente. Y Adri de Toledo dice, te cuento, Sole. Es una santa, ella me cuenta todo. Claro, estuvo sacando unos turnitos, no parecía, de toda esa historia, y después pasó por la oficina del hijo y se quedaron charlando. ¿No me mandó saludos tu hijo, Adri?
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0: Hace mucho que no me manda una canción tu hijo, ay Dios mío.
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0: Este tema bello también de CAE.
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0: Y con respecto a las videollamadas, yo no hago videos. Solía hacer cuando estaba mi sobrinito con vida, que por allí, pero muy pocas veces. Hace poco un señor que no se comunicó más, debe ser que no le gustó, ¿vio? Me hizo una, en vez de llamarme, me hizo una videollamada. Y yo no atiendo videollamadas. Estoy en mi casa, vivo sola. Yo ando como quiero, cómoda, y a nadie le importa cómo estoy. Y este señor, para así, cuando enviaba un video, una foto, algo, se luqueaba bien, ¿viste? Y bueno, y cuando yo, Marcos Daniel, es verdad, yo me tenía que avisar con tiempo, porque sí, yo estoy cómodo en mi casa, obviamente. Siempre digo que ando en pezuñas o no. Bueno, ahora no, porque tengo Chuy. Pero por así, cuando me pongo los calcetines, che, no se comunicó más mi tejedora, que me regaló unos escarpines, unos calcetines de lana tejidos por ella. Y bueno, a veces, así sí, pero hace chuy. Pero siempre yo ando descalza, che. Y ando como quiero, despeinada. Hoy no me peiné. Bueno, anoche me hice las trencitas, viste, para no acostarme con el pelo suelto. Pero me lo he cortado el pelo, así que hice una macana, chicos. Sí, bueno, a las chicas les cuento, los chicos decían, a mí qué me importa. A mí qué me importa, va a decir. Tenía una amiga de la falda que también ella decía, es que quiero verte. Bueno, avísame y yo me levanto, porque a veces estaba durmiendo y me hacía videollamada, ¿no? Y yo antes era una princesita, chicos. Cuando estaba Dani, me levantaba a la mañana ya maquillada. Tenía gente conocida que por allí venían temprano a mi casa. O amigos. Y me dice, ¿vos dormís maquillada? Y puede ser, le digo. Siempre bien maquilladita. Ahora estoy la cara lavada. Con el pelo que me lo he cortado, y todo así feo me queda. Y me oscurecí, chicos. Ya no soy rubia. Por eso nadie me quiere. Querían a la rubia. Supo pasar un cantante por mi casa que ya, bueno, después, ¿viste? No tenía muy claro qué quería seguir hacer de su vida, hasta que después decidió, no lo vi más. Y bueno, este cantante me decía, me gustaría que me acompañes en el escenario, o sea, para presentar el cantante, y luego bajaba. Pero en aquel tiempo era alta, rubia, de ojos celestes, ahora soy morocha. ¿Saben a quién me parezco ahora con el pelo así? No estoy discriminando a nadie. Cada uno tiene su propio encanto. El que no tiene belleza tiene talento. La Mona Jiménez me parece. Entonces, ¿qué hacía yo? Por ahí, ¿qué hago para no levantarme tan así? Bueno, anoche me hice un par de trencitas. Claro, con el pelo así medio cortado, así que como si lo hubiera agarrado a hachazo, ¿vio? Antes lo tenía largo, de un solo largo, y hasta la cintura, bueno, me lo corté, chicos. No cortito, obviamente. Esas cosas que hace la Jan, eso se llama estar como cenicero de moto. Che, no pude escuchar mi tema de CAE. Perdón, mi querido CAE. Bueno, ¿qué más tengo por aquí? Tengo Miguel Ángel, el poeta.
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0: Dice, buenas tardes, solcito. Hice un pequeño alto para enviarte este mensaje. Estoy a full con la limpieza de mi departamento. Ay, Dios mío, yo creía que estaba trabajando el chico. No, está limpiando su departamento. Y bueno, lo felicito. El depto tiene que estar bien. Aprovecho el día, como está ventilación ambiental, baldear y a full el lavarropas. Obviamente, con el receptor a lo que dé. Sintonizada con la FM 105.9, escuchando el mejor programa radial. Toma, esa me gustó. Melódico del mundo.
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0: Obvio.
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0: Conducido y programado por la mejor locutora, genia insuperable, que eres tú. Se merece que yo le pague el helado a él.
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0: No, siempre fue un caballero, siempre. Por eso yo le bauticé el poeta. Porque cada mensaje es un poema, ¿eh?
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0: Boxeadora. No, a ver, leí mal acá.
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0: Se me fue. Conducido por la mejor locutora, genia insuperable, que eres tú. Hasta las 16 horas. Seré todo tu oído. Diosa, genia, DJ. Multifuncional, poetisa, boxeadora, quíntuple campeona del mundo, portadora de la mejor voz y belleza como mujer y persona. Toma,

0: ¿Cómo me puedo sentir después de leer semejante mensaje, chicos? De Miguel, ¿eh? Miguel Ángel, el poeta. Gracias, gracias, gracias, gracias, Miguel Ángel.
1: Te doy gracias.
0: Sos un genio. Claro, ve, eso es lo que necesito, que me levanten el ánimo, chico, no que me bajone. No, mentira, estoy bromeando. No tienen por qué decir
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0: Decir mentiras. Están los que lo sienten y viste que por allí no te ha pasado, no les ha pasado. Que por ejemplo en la cuadra hay una persona que uno dice, mirá qué amorosa esa persona, qué simpática, se la ve muy guapa, siempre limpiando la vereda, ventilando la casa. Y después cuando sale de compra, todo hecho una diosa, viste que por allí es el comentario de barrio. Y siempre hay alguno que dice, ah, no, anda, no me la banco para nada, porque... Entonces uno lo ve con los ojos del alma a la otra persona. En este caso me escucha con esos oídos preciosos que tiene porque me doy cuenta que no tiene por qué ir al otorrino para nada. Tiene muy buen... Me tiento, quiero hablar en serio y no puedo porque me puse colorada con el mensaje tan bello que me mandó. Tiene... muy buen oído este chico, muy buen oído, por eso me valora, por mi voz, por mi manera de ser. Y tiene razón, estoy entrenando también box. Así como quien quiere la cosa para crear un poquito de músculo, porque estoy perdiendo masa muscular, chicos. Primero por grande, después por la vida sedentaria que llevo. Ay, me tiento.
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0: Entonces, viste, tengo que volver a recuperar masa muscular y el boxeo, viste, y uno mata varios. Che, Díaz no me llamo. Batata Díaz no me llamo. Acá hay una mano negra. Porque él manda al grupo y de allá el otro me manda, me reenvía los mensajes y si no tiene ganas o no está escuchando, está trabajando, no me los reenvía. Ese Batata Díaz, que por qué no me manda a mí. Bueno, él me va a dar clase.
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0: Entonces voy a entrenar, voy a tener un poquito de músculo. Recuperar masa muscular y también, por supuesto, lo más importante por estos tiempos que estamos viviendo, para defensa personal.
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0: Claro, hace muchos años, cuando yo era muy jovencita, quería ser como Karate Kid, ¿viste? Sí. Quería llegar a tener cinturón negro, pero ahora me parece que el cuerpo no me va a dar. Para volar con la patada voladora, así no. En serio, chicos, yo practicaba todo eso. Cuando era jovencita, pequeña. Dani no era tan alto que digamos. Pero le ponía la pierna al hombro. Viste, hacía... Un día que estaba la mamá de él, dice, hija, por favor, dice. Yo digo, tiene miedo la Margarita de que yo me rompo un hueso, me caiga por levantar la pierna así, porque se tira una patada así, viste, al hombro de Dani. Digo, tan amorosa la Margarita, me está cuidando. No, era que cuidaba al nene. Dice, mira si le pegas en la cara. Dice, chico.
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0: Qué lindos recuerdos. Quiero volver el tiempo atrás. Todo era más sano, más lindo. Así que no sé, no llegué a cinturón negro. Voy a ver qué puede hacer Batata Díaz conmigo para... recuperar masa. Estuve viendo un video de... No, deja. Si me va a hacer así todo eso ahí, como a los chicos le hizo, no. Los chicos son adolescentes, yo voy a cumplir 100, tengo cachiché, ¿no? Me voy con un poquito de música, chicos. Este tema está bonito también de Arjona. A mí mucho no me gusta Arjona.
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0: pero este tema me gusta.
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0: pero viste, justo lo hablé al tema. Es que no hablé en toda la tarde, chicos.

¿O será que abrió uno viejo? No, ahora. Pulgar arriba. Y me tira los besitos, gracias a Jorge. No, no era Juancito, Jorge. Jorge el taxista. Uno de mis chicos, porque tengo varios chicos que andan transitando las calles de la ciudad y me mandan mensajitos.

0: Y bueno, hoy me sale otro tema, chicos.
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0: Este tema también va a girar completito, me re gusta. Este es para Adri de Toledo. Y ya viene para Adri de Adamo también, para las Adrianas.

Y bueno, así hemos estado complaciendo a la Satriana, a Norita, a José Manuel, con este tema también a José Manuel. Y el próximo tema lo había solicitado David.

Y bueno, allí hemos estado complaciendo pedidos, creo que complací a todos. El último tema lo había solicitado David, que no lo anuncié, por eso lo anuncié después. Adri, mira vos, Adri, dice. Bueno, Adri de Adamo me agradece por el tema, pero Adri de Toledo, no sabía que tenía cuatro hijos. Claro, Maxi es el que canta. Franco es el segundo de mis hijos. Claro, estuvo con Franco, por eso digo, no me saludó. No me mandó saludo, no me mandó un tema. Claro, no. Y bueno, y también le pasamos un tema a Adri, no sé si lo escuchó, porque como viene cansada de hacer trámites, no sé si me escucha. Bueno, niños, no sé cómo voy a hacer, pero tengo que recitar algo, porque si no, Isabel me va a decir, te pedí el poema. Y bueno, las chicas, sobre todo las chicas, que les gusta la poesía. Pasa que estoy medio como... En serio, no tuve tiempo de nada pidiendo temas. ¿Ustedes vieron las canciones que pasé, niños? Son temas que no pasamos habitualmente. Entonces no los tengo, los tengo que estar bajando. No, me merezco unas vacaciones, me merezco un helado. Che, pajarito Custi no se comunicó conmigo ni me pagó el helado. No. Después me dedica poemas en su programa y robando letras. No. Hombres eran así antes, decía mi papá. Qué bárbaro. Hoy lo tenemos a Pajarito, creo yo, porque por así faltan, ¿viste? La única que soy un sarmientito soy yo. Soy genio total. La más mejor.

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Me preguntas qué se siente al sentirme deseada, acariciada. ¿Qué se siente? ¿Cómo decirte con palabras lo que siente mi corazón y mi cuerpo cuando estoy contigo? 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Que nunca me faltes. 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Con tus besos y caricias. 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Quiero que sepas que aún después de la muerte voy a seguir amándote. Me preguntas qué se siente para hacérmelo sentir siempre y yo respondo. Soy inmensamente feliz. Te digo, te pido, te imploro que jamás, jamás dejes de hacerme sentir.

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Amor mío, no quiero verte triste jamás. 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Quiero que te aferres a mí y ser tu dulce compañía. Quiero ser tu aire, tu sol, tu aliento, tu vida. Sí, mi amor. Quiero ser tu vida. 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

Y bueno, bueno, bueno, hemos complacido todo. Tengo que pedir la grabación del soldado de Jorge Boneto. Soldado, lo diste todo. A descansar.

Y viste que esto ahora se pone lindo porque yo ya estoy más relajada. Ya complací pedidos. Y como ya cuando recito poemas elijo los temas. Todo el toque, ¿eh? Nunca sé lo que voy a hacer en cada programa. Son 4 horas. Imagínense. Ni así tuviera 3 horas de programa una vez a la semana, tampoco lo haría, ¿no? Porque no saber lo que va a decir la gente. Yo le doy prioridad a mi gente y bueno, he complacido a toditos.

0: Y bueno, vamos a ir con los últimos mensajitos, que bueno, son las chicas seguramente por el poema, porque los chicos, viste. Sol, es bellísimo los poemas, felicitaciones, manda aplausos, Angelita, ¿eh? Gracias, Angelita, gracias, besitos. Muchas gracias, Sole. Es precioso ese tema de Solís. Me dice, manda abracitos a Adri de Toledo. Gracias, Adri. Tus poemas son increíbles, Sole. Gracias por traerlos siempre. Una belleza tus poemas, Sole. Y no me canso de decirlo. Gracias, dice Delia. Morir de amor, qué linda versión, me dice Delia allí. Gracias, Delia. Besitos. Gracias, Bella, por el tema. Gracias, mamarracho, pomada. Bravo por tu poema. Excelente, Bella. Gracias, dice Norita y José Manuel. Ahí les pasé uno a cada uno para que... Los iracundos fue para Norita, pomada para José Manuel. Bueno, chicos, pido disculpas que lea tan rápido los mensajes. Pero es que tengo que ir a la publi. ¿Qué hora es?
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0: No, tengo tiempito. Yo pensé que era más tarde.
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0: Dejo girar un poquito de este tema y me voy a la publi. Porque ya no sé. Pueden dejar los saluditos, chicos. Un chao. Déjame un beso.
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0: Interrumpo el tema para hacer un pedido solidario. Sí.
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0: Si todos los que están mateando, chicos, tienen alguna galletita, una media luna, ya me parezco una mujer de otra radio. ¿Cómo? Pide de una, ¿no? Bueno, acá nadie puede venir porque no estoy en la radio, no estoy en estudios centrales, por eso lo digo. Pero si alguien tiene algo rico que le quede ahí de la mateada, pasen algo, una media luna, una galleta dulce. Tengo esas galletas para sándwich y no tengo cómo hacer sándwich, ¿viste? Que no tiene ni sal. Tengo unas chalitas con semilla, horrible, espantosa, mal. ¿Qué más tengo? Todo cosas light, chicos. Tengo un hambre, eso es lo más importante, tengo hambre. Así que bueno, tomaré mates con galletas. Salvo que me pasen una media luna. Insisto, tanto adelanto que tiene la tecnología, por favor. Ahora vos hablas con la máquina, te contesta, te dice, te adora. Que seca tu llanto, siempre. Quiero que ahora, a través de la inteligencia artificial, me pasen medias lunas, facturitas por el celu para tomar mates, chicos. No, déjalo.
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0: El domingo me invitaron a comer asado allá en Santa María de Punilla. Digo, no, tengo que trabajar. Y dice, pero bueno, te venís a la tarde. ¿Qué pasó? Se cortó la luz en planta transmisora y no pude hacer el programa. Hubiera ido a comer asado. Yo con una vez a la semana que como un asado, mucha carne, porque tengo que ir a Google para saber qué es el asado y la carne. Dice mi hermana, ¿cómo no vas a comer un bife? ¿Cómo no vas a...? No.
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0: Entonces el domingo, viste, hubiera comido asado, me dura toda la semana.
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0: Eso sí, le hubiera masticado hasta la pata de la mesa.
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0: Al dueño de casa, ese.
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0: No sé si me estarán escuchando allí, espero que sí, que me estén escuchando Tina, su medio naranja y el chico de la casa, el rey de la casa, Felipe. A Isabel le hemos complacido, así que no me pidan más hasta el...
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0: Ay, qué temas lindos que tengo, pero bueno, me voy a la publi, chico, me voy a la... 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

0: Y bueno, Delia por aquí. Sí, bueno, Sole, nos encontramos mañana, si Dios quiere. Chau, amigos, besos. Chau, Delia, hasta mañana, Dios mediante.
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0: Marito dice, felicitaciones por el programa, poemas y buena música. Te re felicito, te quiero. Besitos, besitos.

0: muy querida.
1: Clau dice: felicitaciones, Sol. Será esta mañana, Dios mediante.
0: Estoy arrepentido.
1: Al mediodía. Bueno, gracias, Clau. Besitos, besitos. Gracias, gracias, gracias.
0: No haberle escuchado.

0: Norita y José Manuel dice, hasta mañana, bella, qué bien nos hace al estar con... vamos de nuevo. Hasta mañana, bella, qué bien nos haces al estar con nosotros, te queremos. Manda abracito a Norita y José Manuel. Bueno, y ustedes a mí al acompañarme, chicos. Gracias, gracias, gracias.
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0: Besitos, besitos. Solcito, qué increíble, nunca podés finalizar el programa sin antes acariciarnos el corazón y alma con un bellísimo poema. Gracias, mil gracias, fantástica la programación de hoy. Nos reencontramos mañana al mediodía, si así Dios nos permite. Que nuestro Supremo ilumine y cuide siempre tu camino y vida. Manda besitos, abracitos, todo, corazoncitos. Gracias, gracias. Miguel Ángel el poeta, gracias, gracias, que así sea, amén, amén. Besitos, besitos. Gracias, Sol, hasta mañana, que pases una linda tarde. Manda besitos, corazoncitos, así. David, David. Gracias, David, besitos. Sol, hermoso el programa, hasta mañana, si Dios quiere. Manda corazoncitos, besitos, besitos. Angelita, gracias, Angelita, besitos, besitos. Besos, Sol, querida, manda vez, aplausos, Adri de Adamo, Adri de Adamo. Gracias por tu compañía, Sol, manda abracitos y besitos, mi querida Gloria Alderete de Primero de Mayo, besitos, besitos, Gloria.
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0: Y bueno, chicos, soldado, lo diste todo. Gracias, Solita, muy lindo programa, impecable, como siempre, sos una genia. Manda besitos, corazoncitos, pimpollitos, aplausitos, sonrisitas. Martita de Balcarce, ¿eh? Gracias, Martita. ¿Te escucha, Martita? ¿Te escucha? Ahí lo tenés al tuyo. No sé si me canta a mí o a vos, a mí, porque ya estoy partiendo.
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0: Besito, Martita.
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0: veníamos bien y Martita ya se mandó uno de las suyas. Yo estoy más cerca de partir. Hermoso mi viejo, a mí me canta, gracias, dice. ¿Cómo que estás más cerca de partir? Nah. Deja Martita. Deja de traerle. Bueno, aunque yo lo decía siempre, ¿no? Y voy a cumplir 100 y sigo. Sentí lo que dice.
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0: Claro, ¿qué vas a hacer con él? Si te va.

Y bueno, Martita que dice, lo voy a amar hasta mi final, dice. Bueno, Martita. Creo que él también dice igual. Besitos, besitos. Adri de Toledo también me manda su sticker, se la abrazo. Gracias. Bueno, chicos, mañana después de una mañana diferente estoy de vuelta molestando a la familia cordobesa desde aquí, desde Córdoba, para el interior de Córdoba y todo el país y el mundo. La Sol Jan, las siestas no son siestas sin la Sol Jan. Amor, amor. Después de una mañana diferente, llego yo a la hora 12 y hasta las 16, que vuelve Leandro con Onda Expansiva, y ahora está listo ya el chico para salir al aire. Besito, Sole, genia. Me manda besito, Dieguito de Alta Córdoba. Besito, besito, Diegui. Gracias por estar, ¿eh? Y bueno, entonces se quedan con Leandro Cherino y toda la mejor música. Claro. Como siempre, de Onda Expansiva. Ah, oye, después de Leandro está Pajarito. También está Ariel con Noches, Noches, Noches. Eso mismo. Bueno, ustedes se quedan con Pajarito y después viene el otro chico. Sí, señor. Ariel, que no me mandó saluditos. No, no me mandó saluditos, Ariel. Les dejo mi corazón, un te amo, besitos, besitos. Y se quedan con Leandro. Onda Expansiva.

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16, 9 minutos. A partir de este momento y hasta las 18 horas, compartimos la tarde de Onda Expansiva.

Bueno, antes que nada ya empezó la semifinal para determinar quién va a ser el finalista de estos dos, Francia y España. 0-0, 10 minutos, 10. Nos están diciendo por acá, vamos a escuchar el programa, pero decínos cómo va el partido, sí. Hay algunos que, como nosotros, tenemos el partido puesto, el volumen bajo y escuchando Onda Expansiva. ¿Qué les parece la propuesta? Una picadita al lado, una cervecita y... Bueno, acá estamos, por supuesto, palpitando esta semifinal. Mañana nos toca a nosotros, Argentina, Inglaterra. Mañana no vamos a estar al aire con Onda Expansiva. Va a estar Peter poniendo un par de cassettes. Por ahí, si quiere, haga locución mañana, Peter. Pongas un micrófono como hace el Gato Prieto, como hace Diego Manuel. Bueno, y hablando de todo un poco, este sábado, ¿qué tiene que hacer? Ojalá que sea lo mejor en cuanto al Mundial. El sábado a la noche, esperar que se haga el domingo, qué sé yo. 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

14 minutos, sigue 0-0 la cosa, es 0-0, se van a pegar, ojalá que mucho, ojalá que haya alargue, que se cansen. Pero bueno, le vamos a ir avisando, tenemos por lo menos hasta las 6 de la tarde para ver el partido, después cada uno se encarga si es que hay alargue y todo eso. Bueno, vamos con los saludos, Peter. Vamos con los mensajitos que ya han ingresado en la tarde de hoy desde tempranito. Escuche que algunos tienen que ver precisamente con el partido. Dice, hola, Leandro. Preparándome para ver el partido y escuchar onda, dice Antonio.

Che corner para Francia. Hola, Leandro, querido, lista para empezar a bailar con tu programa. Soy María Laura, muchas gracias. Hola, Leandro, estoy en el taxi trabajando. ¿Me podés tener informado de cómo va el partido? Gracias, Juan, sí. Corner, por suerte, sin mucha trascendencia y sigue 0-0. No, Peter, no lo voy a relatar al partido, no. Hola, Leandro, buenas tardes, dice José. Hola, Leandro, Nilda y Peter, soy Marcos de Nueva Córdoba. Buen martes para todos, linda tarde para los clásicos de Onda Genios.

0: Bueno, vamos a ver a qué hora le dan el penal a Francia, ¿vio? Porque siempre, toda esta gente. Ojalá que sea en el segundo tiempo del alargue. Bueno, Peter, si le parece, vamos arrancando musicalmente la propuesta de hoy. Dígame con qué o con quién el 2x1.
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viernes que va a arrancar la fiesta de este sábado. 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Hola Peter, primero la que sigue, Nilda, y vos Leo, en tercer lugar, dice, y vos Leo en tercer lugar, ahí está, Peter primero, la que sigue es Nilda, y vos Leo en tercer lugar, acá tomando agua negra a sabor de uva, ¿qué tal? Esto lo dice Daniel Rossi, que también está en la sintonía. Arrancamos con el 2x1 de Patrick Cowley.

Μάριο Γιουντζίγλια. Yo la Lea, espero estén bien, que siga la buena música por empezar la segunda parte de la jornada con la mejor música, dice Mari.

Gol de España. Oyarzábal, Peter, bueno, menos mal que le entiendo el lenguaje de señas, Peter. 22 minutos, 1-0, España, che.

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16:44. Hablando de 44, 44 minutos y medio. Sigue 1-0 España. Pero está entretenido el partido, le digo. Entretenido.

Sí, Peter, se están pegando de lo lindo, mira. O de lo feo, Sergio. 6 minutos de tiempo a recuperar, o sea. Falta un ratito todavía, Peter. Vamos a ir a la música rápido porque después se nos complica con el tema tiempo. Y toda la música que usted busca, Peter. Ah, tengo por acá, dice, vamos, onda, sonríe, baila y que siga la fiesta, dice Alejandra. Muy buenas tardes, los acompaño, cariño a todos, dice Rosa de Ameguino. Ya le dije que mañana no vamos a estar al aire, así que estaremos volviendo el jueves, por eso le reitero, el jueves, último día para conseguir anticipadas por transferencia. Viernes y sábado se pueden conseguir en forma presencial.

0: Bueno, cualquier cosita consulte vía WhatsApp si tiene alguna dirección cerca donde conseguir las anticipadas o eventualmente hasta qué hora se pueden conseguir el jueves, etcétera, etcétera. Consulte, no se quede con dudas, el número de WhatsApp es el de los saludos, el mismo para las entradas, 3516-781-743. Bueno, ahora sí, Peter, podemos ir a la música. Por lo que intuyo, me parece que lo que se viene es un... ¿Puede ser un bloque 90, Peter, a esta hora de la tarde?
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Estamos con Alex Party. 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

Completamos con MCS y Aaron de Real McCoy. Runaway.

¿Qué dice por acá? Muy buenas tardes, Lea, Nilda, Peter. ¿Qué temazo, Runaway? Seguramente sonará este sábado en Banzai cuando ponen la música para nosotros, los más chiquitos. Sonia, Peter. Sí, se autopercibe chiquita.

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Otro de los que seguramente va a estar sonando este sábado, obviamente. ¿En dónde si no? Banzai Club Estación Roca, la fiesta día del amigo de Onda Expansiva. ¿A qué hora se puede ingresar? 22:30. ¿Hay cómo comer ahí en el lugar? Sí, exquisita gastronomía de la mano de la chef Sonia. Que por suerte no es nuestra Sonia de la oyente. Sí, 22:30 y hasta altísimas horas de la noche sigue abierta la cocina allí para degustar, no sé, pizzas, papas con cheddar, Peter, papas con huevo, lomitos, mire. Da ganas de ir temprano, para comer. Pero uno dice, pero voy a comer, hay música y algo, ¿qué onda? Claro, DJ Turco empieza a 22:30 a poner la música del aguante. ¿Y se puede bailar la música? ¡Por supuesto! ...53 minutos, sigue 1-0 el partido, ¿eh? Y está disputadísimo.

No sé si queda mucho tiempo, operador. Lo que no hay son saludos. Así que puedo ir adelantando un poquito la música. Usted me hace señas, Peter, cuando... Siempre caigo yo, siempre.

0: acá me están amenazando. Dice, ah, pero hoy está malo, malísimo. Voy a hablar con mi tocaya Sonia. Y no le viene nada mal aprender un poco la cocina. Sí, hace poco puso a calentar el agua y se le quemó. Se le quemó la ensalada también. Bueno, ¿qué le parece si vamos buscando música entonces? Ya no más éxitos por siempre.
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este seguro también suena, ¿eh? Siempre empiezan a cantar antes. Claro, porque tiene una introducción un poquito más extendida que la normal, Pete. Ahí está, sé tu yabú. ¿A dónde? ¿A dónde?

57 y sigue 1-0. Tengo un saludito, dice, aquí estoy acompañando Leo de Yapeyú.

Hola, buenas tardes, Lea, Nilda, Peter. ¿Cómo es eso de que no hay saludos? Yo ya estoy preparándome para el sábado a disfrutar de la hermosa y maravillosa noche que vamos a tener, dice Carlos Elena. El casi cumpleañero Carlos Elena.

0: y anularon un gol a España.
1: Otro
0: que seguro suena este zap. ¿Cómo está hoy, Peter, con la música, eh? Suena España, llámame, eh.

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17:38, ya estamos en la parte final, Peter, casi que nos vamos, pero no, tenemos todavía el bloque más esperado de cada tarde. Y el partido sigue 2-0, 77 minutos. En teoría faltan 12 minutos y algunos segundos, pero hay que ver cuánto más se agrega, ¿vio? Por eso de la pausa de hidratación, Peter.

Les recuerdo, mañana no vamos a estar al aire, no creo que nadie se dé cuenta, pero en definitiva, por las dudas, vio, se le ocurre aprender. Va a haber música, onda expansiva online, etcétera.

80 minutos. Sigue 2-0 España, ¿eh? Mañana juega la selección argentina. Se paraliza todo. Arrancamos con Atrium. Fin de semana.

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86 minutos, casi 87. Sigue el mismo resultado, España 2, Francia 0. La seguimos con Special Touch. Check it out.

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1: Bueno, nosotros nos vamos, están faltando menos de 3 minutos, casi 2 minutos faltan para el final, contando los 7 minutos que dieron de alargue y todo eso. Sigue 2-0 la cosa. Y nos vamos despidiendo, los dejamos en compañía de Pedime Lo Que Quieras. Mañana no estamos al aire, volvemos el jueves. No se olviden que se pueden comprar anticipadas por transferencia hasta el jueves inclusive, hasta el jueves a la noche. Nos vamos con Feck, listo para huir. Reencontramos el jueves y que mañana tengamos la mejor noticia, la mayor de las alegrías, ¿vio? Y mañana gane Argentina, de eso se trata.

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1: ¡Hola, Lulu!
2: ¡Ay, estoy enojado, chico, con usted!

0: llegó, pedime lo que quieras, pero es un humor tan lindo, tan un programa excelente. Me encanta mucho.
1: Aguante, doña Rosa.
2: Otra vez van a romper la bola de nuevo ustedes en la radio. ¿Hasta cuándo?

0: están muy a putaza o esos dos, loco. Otra vez, ah, me cago en la mierda, loco. No está quedando ni uno, ¿eh?
1: Hola, Don Gato. ¿Cómo anda usted? Un abrazo, que esté bien.
2: Hola, gente. Muy buenas tardes. Tengan todos ustedes.
3: Pajarito, mamadera negra.
4: Líder de compañía llamando a Cuervo. Contesta, Cuervo.
5: Ese tema me encanta a mí. Ahora lo estaba escuchando y me acordé. Me acordé de vos, che gordo culiao.

0: yo le digo una cosa, no la dejen sola porque lo van a cagar gorriendo.
1: Oh, qué lindo esos tema.
2: Sabes qué linda que estabas con.
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4: Qué bárbaro.

0: ¡Qué cuarteto, papá!
1: Te comentaba qué linda estabas, qué linda sos.
2: Diga al señor Cristian Prieto que me ponga de usted. Yo en cualquier momento voy a ir.

Buenas tardes, señores, bienvenidos, bienvenidos. Arrancamos el Pedime lo que quieras de este martes 14 de julio. Sí, sí, sí, sí, sí. Chau, chau, chau, Francia. Chau, chau, chau, chau, Francia, señores. Quedó eliminada de la carrera hacia la final por esta Copa Mundial 2026. Estamos más que felices. Como siempre decimos, primero Argentina, segundo Francia. Hoy día vamos a decir, y se marchó. ¡Subí, subí, subí!

0: Bueno, ya le vamos
1: a estar poniendo ya. Qué impaciente que está la tía. Che, bienvenidos, señores. Arrancó el programa más cuartetero de Activa FM. En esto que llamamos Pedime lo que quieras. En un viaje que vamos a iniciar a través del tiempo con toda la música del recuerdo. Con toda esa música hermosa que nos marcó un tiempo lejano. Un tiempo que recordamos trayendo sabores, olores, amigos, personas que ya no están o que sí están. Eso es Pedime lo que quieras. ¡Subí, gato!
2: No vales la pena, ay, desvergonzada. ¡Qué cortecito, papá!
1: ¡Qué cortecito, gato! El gato ahí, cortecito. Bueno, en la cabina de control y puesta al aire, el señor Cristian Gato Prieto, como todos los martes, a partir de las 6 de la tarde. ¿Cómo le va, gatito?
3: Hola, Eusebio, ¿cómo estás?
1: ¿Cómo anda? Qué bien que se escucha. Qué bien que se escucha. La verdad, me tengo que sacar el sombrero, che.
3: ¿Cómo estás, Eusebio? Tanto tiempo.
1: ¿Cómo anda, gatito? ¿Cómo pasó el fin de semana?
3: ¿Sufriendo?
1: Sufriendo, como siempre, porque si no sufrimos... No es un partido de la C. ¡Qué va!
3: Pero qué hijos de...
1: ¡Esa, gato! Gato, mientras veía el partido, ¿qué se tomaba? La tensión, dice.
3: Aparte de la tensión,
1: sí.
3: Una ginebrita con coca.
1: Tomá, ginebra con coca para acompañar el partido. Che, qué manera de sufrir. Después que nos critican en todo el mundo, ¿no? Después de que fuimos criticados en todo el mundo, que echaron al suizo porque está arreglada la FIFA con el
3: COVID. Pero,
1: se amboló.
3: ¿Se tiró?
1: Claro, estaba claro, estaba marcado ahí, ¿eh? Estaba marcado. ¿Qué va a hacer? ¡Subí! 18, 11 minutos, señores. En las palabras que le habla Eusebio Montenegro, los invita a que no se muevan del dial, porque juntos vamos a vivir una tarde espectacular con toda la música del recuerdo, con toda la música retro que tenemos aquí en Pedime lo que quieras.
4: ¿Cómo anda?
1: Sí.
4: Así que ten un... ¿Programa retro?
1: Sí, ¿cómo que no? Más vale. No, pará, qué mala onda. Bueno, y está. Qué lindo los amigos, qué lindo. Un saludo grande para todos los chicos, Che, le mandamos un saludo grande para la gente de Onda Expansiva que nos dio el pase. Muchísimas gracias para el señor Leandro Cherino, para la señora Nilda, para Peter, el operador número uno de Activa FM. El número dos es el gato, pero primero Peter. Segundo el gato. ¿Qué se va a hacer? Bueno,
3: Peter y su motorcycle.
1: ¿Y su moto qué?
3: Pink.
1: Su moto pink. Tiene alta la radio ahí, por eso está acoplando.
3: ¿La bajó?
1: No la baje al piso, no seas onzo, Como siempre. Bueno, un saludo grande para los chicos de Onda Expansiva, También le queremos mandar un saludo grande para la gente de la GRK Cuarteto Radio Online, que nos está retransmitiendo. Un saludo grande para el señor Tincho Rolán y todo el staff de la FM ahí, FM Online de la GRK Cuarteto, Para Marcelito Bustamante, otro gran operador que tiene el Tincho ahí. Un abrazo grande para él y para todo el staff que compone la radio.
3: ¿Para cuándo la batalla?
1: Marcelito es una persona muy, muy reservada. Él me dice, yo con fulanitos no me junto. Dice, ¿qué va a hacer? Yo
3: ¿para cuándo?
1: Traté de intervenir, pero no, el Tincho preserva a su gente, ¿viste? Esas cosas que tiene la radio.
3: ¿Cuando quieren nos juntamos?
1: Sí, vamos a ver si se pueden juntar, ¡Subí! Traemos todo el ritmo en la tarde espectacular de Activa, Mientras lo esperamos a Pajarito Custin, que ya va a estar por llegar, porque bueno, tiene ciertos inconvenientes financieros.
3: Hablando lo que me comentó, que lleva un vecino.
1: Sí, un Terian, sí.
3: Lo tiene que llevar al hospital, veterinario.
1: Veterinario, tiene que llevar.
3: Acá en Olmos y Santiago del Estero.
1: Sí, Olmos y Santiago del Estero.
3: Hay un puesto en hospital veterinario.
1: No me diga.
3: En ese edificio, que estuvo abandonado por casi 40 años.
1: Sí, dan turnos.
3: Dan turnos.
1: Para todos los Terians.
3: Todos los Terians.
1: Terian de gato, búsquedo.
3: No, yo por eso ya fui ya. Tenemos declaraciones exclusivas de...
1: Sí.
3: ¿Cómo el técnico de Francia? Didier Deschamps. De Cham.
1: Sí, ¿qué dijo? ¿Qué dijo?
3: Cuando apenas perdió.
1: Sí.
3: ¿Qué los parisien?
1: ¿Qué los parisien? Ahí está, hasta los chicos de Francia, armar las valijas y a retornar a sus tierras.
3: No,
1: y bueno,
3: pero
1: lamentablemente
3: falta el tercer puesto.
1: Ah, cierto, tienen que jugar por el tercer y el cuarto puesto. Se tienen que quedar. Subí.
0: esa negra caramba no quiere bailar.
1: Sonando Damián, el pibe 10 en la tarde, pedime lo que quieras. Sentí, sentí.

0: pajarito,
1: sí,
0: van muertos.
1: ¿Cómo?
0: En este momento está conmigo.
1: Alpa,
0: a la vista, epa, baby.
1: Apa, pa, pa, pa, pa, pa, pa. Decímelo de nuevo, ¿eh?
0: Si esperan al señor pajarito,
1: ajá,
0: van, sí, muertos. En este momento está conmigo.
1: Hasta
0: la vista,
1: bueno,
0: baby.
1: Apa. Dale, ponele. Bueno, le mandamos un saludo grande también para la gente de FM Caminos y la Posta, de Obispo Trejo, ahí el amigo Jesús Pucheta, la 104.5, un saludo grande para él y toda la gente que está en sintonía con la 104.5 FM Caminos y la Posta de Obispo Trejo, un saludo grande para todos, ¿ah?, los que están en la sintonía. También le mandamos un saludo grande para la 99.5 FM Las Arria, un saludo grande para los chicos ahí que están en la sintonía también. Pueden mandar mensajitos, ya vamos a estar dando los teléfonos para que se comuniquen toda esa gente que está conectada a la cadena de Pedime Lo Que Quieras y, por supuesto, GRK Cuarteto, Radioactiva y las dos FMs amigas. Es Uy.
2: Ahí está, para pajarito.

0: Te comento que estamos saliendo en vivo a través de Modo Baile, la radio oficial. Te pedime lo que quieras, Modo Baile, radio online. Ahí estamos saliendo en vivo para que nos escuches. 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del Mundial, vamos a arrancar con la edición sabatina de Pedime lo que quieras, con todo el recuerdo de Pedime lo que quieras, con toda la música de Pedime lo que quieras, que va a estar espectacular, así que te vamos a invitar a que estés prendido, ¿eh? Así hablando que un saludo grande. Sí.
1: Recuerdos.
0: ¡Apa! Hablando de recuerdos. Bueno, ahí está. También, ¿qué más tenemos? Estamos saliendo en vivo a través de nuestro canal oficial de YouTube. ¡Opa! ¡Vamos!
2: ¡España!
0: ¡España!
2: ¡España!
0: ¡Oye! A ver, ¿qué es lo que dice?
3: Ya llegó el
0: son de telotes. ¡No! ¿Cómo es, gato? ¿Cómo es?
3: Ya llegó el son de
0: telotes. ¡No! ¡Para, gato! ¡Pues
1: corta! ¡Ya ha llegado!
0: ¡Ha llegado, tío! ¡Olé, olé! A ver, uy. ¿Qué? Ya
1: te he hecho mojo.
0: Ya tocaste ahí. Déjalo. Bueno, lo vamos a presentar. El señor acaba de llegar de un trámite financiero. Eso. ¡Qué maestro y caballero! Señores, lo vamos a presentar. Espere que me acomode. Me voy a acomodar un poquito, así podemos estar los dos. Ahí no se mueva tanto. Acaba de llegar a la mesa de trabajo el señor Sergio Pajarito Custin. Bienvenido, Pajarito. ¿Cómo le va?
4: ¡Hola, en serio!
0: ¿Qué dice, Pajarito?
4: ¿Cómo estás, gato?
0: ¡Epa! ¡Ole, ole!
4: ¡Ole, ole! Nosotros, los españoles.
0: Ya sé aquí que nos escuchan.
4: Estamos en la final.
0: ¿Quieres escuchar?
4: ¡Francia! ¡Toma, Francia!
0: Quiero escuchar Toro Ñoño.
4: ¡Ey!
1: Toca Toro Ñoño.
4: Quisiera escuchar un tema de mi madre patria.
0: De tu madre, ole, ole.
4: Ole, ole,
0: vamos a festejar la tarde, Pajarito, con un paso doble, ¿no?
4: Pues no me escucho bien.
0: No se escucha bien.
4: Será mi lengua, será mi oído.
0: No, yo lo escucho bastante.
1: ¿Qué te pasa, Manolo?
0: Yo lo escucho.
4: Quisiera bastante escuchar un tema.
1: No escucho
4: un. Que me identifica del mundo. ¡Ole, ole! ¡Vamos a España!
0: Bueno, Pajarito, bienvenido. ¿Cómo le ha pasado? ¿Cómo ha pasado el sábado pasado con esos partidos de cuarto de final? ¿Cómo ha pasado el fin de semana? Bienvenido.
4: Bien, la verdad es que muy contento.
0: No me digas.
4: Sí, le digo a mi señora.
0: Sí.
4: Mi amor, vamos a festejar, no tengo plata. Le digo, ¿dónde podemos ir? Sí. Y me dice, anda, trabaja. Y bueno, así que ¿no festejé?
0: No festejé.
4: No, por eso ahora festejo hoy. ¿Cómo?
0: ¿Cómo? Rompe pelota, basta.
4: ¿Qué es lo que decías tú?
1: No, yo no fui,
0: Bueno, Pajarito.
4: Yo quiero mandar un saludo a la mía mamá que está escuchando.
0: ¡No me diga la mía mamá! Un saludo grande para Mirna, che, qué lindo.
4: A la mía hermana.
0: A su hermana.
4: A la mía hermana, la más chiquita.
0: La Nati.
4: La Natita.
0: La Nati. Sí. Un saludo también a Susana.
4: ¡A Susana! ¡A Susana Graciela!
0: A Susana Graciela. Ah, bueno, Susana Jiménez pensé que iba a decir.
4: No sé, está por hablar y no dice
0: nada. Está por hacer el amague, que va a decir algo el gato y no dice nada.
1: Me olvidé de poner el agua.
0: ¿Viste, tío, que hay un corderito con chicharrón?
4: ¡Ey!
0: Un corderito con chicharrón.
4: ¿Quién lo trajo ese?
0: Recién horneado.
4: ¿Quién lo trajo?
0: Lo trajo un oyente, ya lo vamos a estar saludando.
4: ¡Epa,
0: lo vamos
4: a
0: estar saludando. Pasó un oyente, dijo, yo a ustedes los escucho, son un cago de risa. Raro que duren tanto, porque el comisario
4: pues gracias,
0: que
4: tenemos hambre.
1: Hablando de traer, ¿traerán el porrón?
0: No, pero dije, está mangueando.
4: ¿Quién tenía que traer el porrón?
0: No
4: tenía que traer.
0: José del Liceo.
4: Oye, José, queremos probar el porrón.
1: José, ¿qué José? ¿El que se fue?
0: Ese Pajarito, el que trajo los churros y se fue.
4: Eso.
0: Bueno, Pajarito, ¿cómo pasó el fin de semana?
4: Bien, la verdad es que sí, contento.
0: Bueno.
4: Porque, por supuesto, ya estamos en la semifinal.
0: Exactamente, Pajarito.
4: Y eso es lo importante.
0: ¿Seremos bicampeones?
4: Por supuesto.
0: ¿Usted está seguro?
4: Escucha lo que te voy a contar.
0: Sí. Don Acople anda por ahí. Sí, porque el gato sube el mango, el volumen.
4: Dice que así.
0: Sí.
4: Argentina está jugando mal.
0: Sí.
4: De los cuatro que han llegado, Argentina juega mal.
0: Muy bien.
4: que los otros merecen ganar.
0: Sí.
4: Es el equipo argentino, el equipo que más goles ha hecho.
0: ¿Que más goles ha hecho?
4: Claro. Jugando mal, le ganamos todo, hacemos 3 goles por partido.
0: ¿Me da 2 segundos? ¿Cómo le va? Le quiero saludar a la señora directora de la FM que se ha llegado a traer la merienda para la tarde. Muchísimas gracias, unas masas finas.
4: Pues, muy ¡cómo anda, linda! ¡Venga, toque la castañela!
0: Está chocha porque Francia quedó afuera.
4: Sí, no, y es gallega.
0: ¿Ah, es gallega?
4: Sí.
0: Ah, mira que bien.
4: No, se llama, ¿cómo es? Nilda.
0: Nilda.
1: Viture.
4: ¿Ah?
1: Viture.
4: No. Rodríguez.
0: Es González de apellido, ¿no?
4: Sí, se me parece que es más italiano que... Sí, sí. Carlos Tallarín.
1: Yo soy gallego.
4: Y bueno, ya, jugando mal. Ajá. Llegamos hasta donde llegamos, imagínate si jugamos bien.
0: Uy, ahora tenemos que jugar más bien.
4: Yo le tengo
0: tenemos que ganar a Inglaterra.
4: ¿Qué, vos decís que no le ganamos?
0: Sí.
4: 3-0 le ganamos a
0: Inglaterra. Le ganamos 3-0.
4: 3-0.
0: Digo. Sí. Ya está, te lo canto acá. 3-0.
4: Ay, te digo más, ¿querés que te firme ya quién hace los goles?
0: ¿Quién hace los goles?
4: Kempes, Housman y Luque.
1: ¿Maldano? ¿O un articueche?
0: ¡Para!
4: Ya lo vi ese partido.
0: Ah, ya lo vi. Ah,
1: ¿Cuchufo?
0: Bueno, Cuchufo. Ahí estamos, señores. Bueno, bienvenido, pajarito. Bienvenido.
4: Bueno, gracias. Sigamos, che. Sigamos. Sí.
0: Que... Bueno, los quiero invitar a que se conecten a nuestro canal de YouTube. Sí. Estamos saliendo en vivo a través de nuestro canal. Ahí sí. Para que nos manden saluditos. Le queremos mandar un saludo grande a Marcos Daniel, el caballero de la canción conectado en el chat.
4: Tengo
0: sí.
4: Mensaje de...
0: Tiene mensaje de Marcos Daniel, qué maestro. Me ha mandado una foto, Marco Daniel, que para mí es la cábala. Ya la voy a estar mostrando. Es la cábala la cual le dio suerte a Argentina el sábado. Usted no sabe la foto que me mandó Marcos Daniel.
1: Maquito, ¿con dos piedras?
0: Escucha, con dos piedras, Marco, ¿eh? Sí.
4: No podés mostrar fotos porno.
0: No.
4: No sé qué está por mostrar. ¿Sí es de Marco Daniel?
0: No es de Marco Daniel.
4: ¿Podemos pedir cualquier cosa?
0: No es de Marco Daniel.
4: Ah, no es de Marco Daniel.
0: No es de Marco Daniel, así que bueno.
4: La tenía de la chicholina.
0: No. Bueno, señores, los teléfonos para que se comuniquen con Pedime lo que quiera, pajarito, son los siguientes. El 3517-324-358. Muy bien. Y el 3517-665-479. Ahí está. Subí.
4: Y bailalo con la Leo. ¿Es el Leo?
1: No, sí, la Leo.
4: Es la Leo.
0: El Leo con Jorge Luis.
4: Claro, el Leo. A bailar con el mejor.
0: El cuartito ya
4: largaba.
0: La primera.
4: Esa pregunta nos dice: sí. ¿Cuál es el cuarteto?
0: Sí.
4: ¿Qué más, cómo que decían, injerencia tenía?
0: Lo vi. Sí. ¿Cuál era el sí, claro, la orquesta, digamos, que más influencia tenía?
4: Claro, y decían, Ramona Jiménez. Claro. Decían,
0: Fulanito, Mengano. Galdeo. Claro.
4: Claro,
0: es la primera.
4: Por supuesto, gracias a ellos salimos todos, ¿no?
0: Exactamente, ahí está. Muy bien, pajarito, muy bien.
4: ¿Y cuál es el travesti más influencia? Gato, te hablan.
0: Señores, 18:24 en la tarde de este martes. Espectacular, en Pedime lo que quieras, pajarito
4: Gordi.
0: Nos vamos a arrancar con la música. ¿Ah? Pajarito, ¿te parece? 18:24.
4: ¿Cuánto?
0: 18:24.
4: Gato, 18:24.
0: Sí,
4: ¿qué? Chirino me dijo 18:23, ponete una
5: pajarito. Ahora, 18:24.
0: Nos vamos a la música. Señores, arrancó la tarde de recuerdos. Esto es Pedime lo que quieras. Estamos en vivo. ¡Ya volvemos!
4: ¡Vamos a la música!

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0: Bueno, señores, arrancamos la tarde. Estamos ya en vivo, por supuesto, ya arrancamos 18:33. Qué manera de escuchar música. Y les quiero presentar unos compañeros que vamos a tener próximamente los días jueves aquí en Activa FM. Así que los voy a presentar. Ellos son...
1: Mi nombre es Alejandro Toujas.
2: Y yo soy Noelma Toujas.
0: Muy bien. Bueno, los chicos van a arrancar esta semana con una nueva propuesta, la próxima semana con una nueva propuesta. Así que los vamos a presentar para que la gente esté prendida a la sintonía y bueno, y puedan disfrutar de su programa, ¿eh? ¿Cómo se va a llamar?
1: Bueno, el programa se va a llamar Buenas Noticias y vamos a salir los jueves a las 23 horas.
0: Muy bien, ¿hasta qué hora? ¿De 23 a...?
1: De 23 a 24.
0: Muy bien, ahí está, Buenas Noticias.
3: Buenas Noticias.
0: ¿Y de qué se va a tratar, obviamente? Bueno, Buenas Noticias.
1: Bueno, Buenas Noticias se va a tratar de... Vamos a hacer dos bloques en el programa. Un programa, el primer bloque se llama La Línea de Tiempo. En esa línea de tiempo vamos a hablar de personajes históricos.
0: Muy bien.
1: Por ejemplo.
0: Sí.
1: Por ejemplo, Mao Zedong.
0: Mao Zedong.
1: ¿Quién fue Mao Zedong?
0: Me suena algo así que por China puede ser.
1: Claro, un líder chino.
0: Un líder chino.
1: Bueno, por ejemplo, vamos a estudiar la historia de Mao Zedong. ¿Cómo nació Mao Zedong?
0: Mira vos.
1: ¿Quién fue la familia? Las ideas de Mao Zedong. ¿Cómo fue que llegó Mao Zedong a esas ideas, ¿no?
0: Claro.
1: Los hechos de Mao Zedong. Y después, al final del bloque, de esa línea de tiempo, vamos a hacer un enfoque bíblico.
0: Muy bien.
1: Vamos a extraer un mensaje de la vida de Mao Zedong. ¿Qué nos enseña Mao Zedong a nosotros?
0: Claro.
1: Y vamos a aplicar un versículo bíblico.
0: Muy bien, muy bien. Un programa en serio, como se dice, exacto, ¿no? Exacto. Un programa...
1: Ese es el primer bloque.
0: El primer bloque.
1: Sí, el segundo bloque se llama El Mensaje de Éxito.
0: ¡Apa!
1: Y vamos a hablar sobre el celular y los padres.
0: ¡Ay, ay, ay!
1: O sea, nuestros hijos... No, perdón. No es los padres, y los hijos.
0: Y los hijos.
1: Nuestros hijos y el celular. Ese va a ser el tema para el jueves que viene. Ahí vamos a explicar cómo es la relación o cómo debería ser la relación del celular y los niños.
0: Muy bien.
1: ¿Cuál es el efecto del celular?
0: ¡Epa!
1: En la vida de los
0: qué
1: niños.
0: Tema, ¿no? ¿Qué tema? Bueno, está toda la audiencia invitada, que el próximo, sino el próximo jueves de la semana próxima, después de que seamos campeones, creo yo.
1: Vamos a ser campeones, sí, seguro.
0: Sí, después de que seamos campeones, vamos a estar con los chicos en la sintonía de las 23 horas a 24, ¿no es cierto?
1: De 23 a 24, buenas noticias.
0: Buenas noticias. Bueno, muchísimas gracias por prestarse.
2: Gracias a
0: este saludo y esta bienvenida de parte de toda la familia de Activa FM.
1: Estamos muy agradecidos a la radio y bueno, el jueves que viene empezamos con todo.
0: Muy bien. Dale. Señores, seguimos en la tarde, pedime lo que quiera, gato, subime la música, ya volvemos.

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0: seguimos, señores. Seguimos al aire, Pajarito Curtin. Qué manera de escuchar música. Bueno, bienvenida a la gente que se va sumando a la familia
1: Activa FM. Pajarito nuevo.
0: Bueno, por supuesto.
1: Qué simpático los dos.
0: ¿Viste,
1: ¿no?
0: vos? ¿Viste la voz de él? Sí. Voz de locutor. Y ella, voz de locutora.
1: Yo no tengo la misma voz. Ni quería imitarlo. No. Pero bueno. Muy buena gente, la verdad que sí. Mira vos, si son buena gente.
0: Sí.
1: Que vino a presentarse y trajo una docena de facturas.
0: Muy bien.
1: Dulce leche, creo que es. Ah, crema paterera, mira.
0: Sí, ¿dónde está el gato?
1: ¡El gato!
0: ¡Gato!
1: ¿Dónde
0: gato.
1: Está el gato?
0: Ah.
1: Mira, está en el baño. ¿Sali? No puede salir.
0: A ver.
1: No puede salir.
0: No puede salir. ¿Qué le pasa?
1: Se rompió ya. ¿Qué hacemos ahora?
0: No sé, ¿a quién pone un cerrajero? ¿A quién? ¿Tenés a alguien?
1: ¿Cerrajero?
0: Sí.
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0: Bueno.
1: Che, bueno, estamos preparando la nueva publicidad de Cerrajería.
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1: Pero bueno, todavía no puede salir al aire porque tiene que haber un visto bueno.
0: No me digas.
1: Y la directora de la radio lo tiene que escuchar, por eso no lo ha sacado todavía.
0: No me digas.
1: Ah, no sabe lo que va a hacer.
0: No me digas.
1: Por eso no te cuento. ¡Bienvenido, Cerrajería
0: Los Nietos! Bueno, Pajarito, le quiero mandar un saludo grande para la gente. Mira, tengo gente conectada en el chat de YouTube.
1: Sí. Yo a mi señor le quiero mandar.
0: Adrián Alberto, puede ser. Adri Alberto.
1: ¡Ah, Adri no! La chica de... Ay, ¿cómo se llama? De Alma Fuerte, ¿no?
0: Claro, dice, hola, buenas tardes, ¿cómo están? Desde Alma Fuerte, los escucho por GRK Cuarteto, besos a todos, bueno, gracias. La rubia, decís vos, Pajarito, la rubia. Claro, un saludo grande para la chica, sí. Por supuesto, un abrazo grande para usted, Adri.
1: Hacía mucho que no mandaba mensajes.
0: ¿Eh? Sí, un saludito grande para ella, ¿eh? Está sintonizando la GRK Cuarteto, mirá vos.
1: Por supuesto.
0: Pero, por supuesto, tenemos, ¿qué más tenemos, Pajarito?
1: Un montón de saludos.
0: Sí, tenemos, se ha explotado el WhatsAppero, ¿cómo
1: se llama? Sí, gracias por escucharnos. Están, lo escuché cuando venga a Córdoba, que venga al programa a visitar.
0: Claro, por supuesto.
1: El locutor en serio.
0: Claro, ya. Y que traiga una factura. Bueno, Pajarito, ¿qué me decías?
1: Dulce de leche.
0: Dice, hola muchachos, queridos hermanos, de pedime lo que quieras. Esperando la primera final de mañana, pero vamos a ganar. Lo demás no importa, dicen. Dice, como siempre, somos Jorge y Laura de Pilar.
1: ¡Hola,
0: City!
1: George.
0: ¿Podría ser para hoy Fernando Bladis con el tema Pecador? Gracias. Y como
1: pescadora,
0: siempre, a divertirse.
1: Pescadora.
0: No. El tema Pecador de Fernando Bladis, mirá, ahí vino.
1: Mira.
0: ¿Cómo se llama? Yasset Arafat vino, mirá, ahí se va a ver en cámara. Asómate ahí, asómate en cámara. Asómate.
1: Acá, vení.
0: Mira, Yasset Arafat.
1: Es
0: un árabe. 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
0: No me arranca.
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1: O sea que yo le iba a llevar el otro día, se me rompió el auto.
0: Se te rompió el auto.
1: Y le iba a llevar al Oscar.
0: Sí.
1: Pero, o sea que me puse con unos amigos.
0: Ajá.
1: Me puse, uno trajo una botellita, el otro trajo otra botellita, y nos pusimos, estaba tan rico que no lo llegué. 3 días tomando.
0: ¡Epa, pará!
1: Sí, 3 días tomando. ¿Vos estabas gato?
0: ¿Vos estabas gato?
1: Ya ni me acuerdo con quién estaba.
0: Ya sé, estabas. 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
0: Che, le mandamos un saludo grande para Mariana.
1: Marianita,
0: mira cómo se está recuperando, Mariana. Un saludo grande.
1: Necesitamos dadores de sangre para el hermano.
0: Ah, sí, necesitamos dadores de sangre. Bueno, sí. Ahí vamos a pasar bien la info. Así no.
1: Espérame un segundo.
0: Lo pasamos al aire, ¿eh?
1: Sí,
0: dadores de sangre, sí, por supuesto.
1: Espérame un segundito que
0: sí.
1: Ande esto porque por ahí.
0: Sí, por ahí se te traba. Bueno, sí. Aquí está. Campaña de donación de sangre y plaquetas para Eduardo Cuedo. Eduardo va a ser trasplantado en médula de óseo por enfermedad de leucemia aguda. Para donar sangre es donar vida, es donar esperanza. Tu donación puede salvar su vida. Dona sangre y plaquetas. Ir al banco de sangre del Hospital Privado de Naciones Unidas a partir de las 8 horas. Obviamente en ayunas.
1: Sí, es un oyente.
0: Sí, un amigo de
1: sí,
0: acá de,
1: claro.
0: De la casa, por supuesto. Y vamos a estar. El que pueda, por favor, dar una mano.
1: Claro.
0: A nombre de Eduardo
1: Cuello.
0: ¿Eh?
1: Vamos a estar todos esperando ahí.
0: Sí, que sí,
1: por supuesto. La pronta recuperación de los dos hermanos.
0: Ah, claro. Sí, claro, porque Marianita también ha sido intervenida quirúrgicamente.
1: Así que vamos a ver si podemos una ayuda, gato, ahí. Mandemos los amigos, por favor.
0: Sí. Ya nos vamos a organizar bien.
1: Hoy necesitan ellos, mañana podemos necesitar nosotros. Así que vamos a donar sangre.
0: Vamos a donar sangre.
1: Gracias a todos los que...
0: Así que invitamos a todos los que puedan donar sangre para Eduardo Cuedo, en el hospital privado a partir de las 8 de la mañana. Se presentan ahí en ayuna. Dicen... Vengo a donar sangre para Eduardo Cuello. Ahí le van a extraer. Y es una ayuda importante para nuestro amigo que lo está necesitando.
1: Sí. Tengo un mensajito.
0: Sí.
1: A ver si lo puedo leer al aire.
0: Sí. Sí. Querido amigo, se te siente adentro de un vaso. ¿Escuchaste, gato? Querido amigo, se te siente adentro de un vaso. A él se le siente bien, pero el micro tuyo es el que usaba Mirta Legrand cuando arrancaba a trabajar en Radio Teatro. Dice, qué hermosa radio, los quiero muchísimo. Aguante pedime lo que quieras.
1: Ah, mira vos. Vos. Ahí está.
0: El Ale Pozo, señores, se acaba de comunicar. Gran periodista. Gran. Es un ángel.
1: Iba a decir mi amigo, pero no es mi amigo.
0: No es tu amigo.
1: Es mi hermano.
0: ¿Es tu hermano?
1: ¿El Ale Pozo?
0: Sí.
1: Es mi hermano.
0: Ya que el Ale Pozo está escuchando.
1: Sí, te manda otro. Agradeciendo.
0: Los quiero un montón, dice.
4: Gordo corneta.
0: Para. Vos sabés que tengo un mensaje del Ale Pozo. Lo tengo acá.
1: Mientras que vos lo buscaste, sí. Comento.
0: Sí.
1: Ayer lo crucé por la calle, ¿viste?
0: No me digas.
1: Sí, justo vi el auto gigante importado que dice Radio Suquía.
0: Ah, muy bien.
1: Y digo, debe estar el Ale Pozo. Y era el Ale Pozo.
0: Ahí era el Ale Pozo.
1: Le digo, hermano de mi alma. ¿Qué estás haciendo aquí en la calle? De casualidad, lo vi. Me cruzó el auto. Yo le dije, hermano, ahí nomás me cruzó el auto.
0: Mirá, sí. Te quiero un montón.
1: Se puso ahí, se persignó. Claro, yo le dije, hermano, y ahí nomás.
0: Ah, claro.
1: Digo, ¿qué haces? Ven y le digo, vamos a tomar un café. Sí, fui, lo llevé, le traí el café.
0: ¿Le pagaste el café?
1: Escuchá, dos carlitos. Digo, dame dos carlitos.
0: Dos carlitos.
1: Sí, el problema es que se comió los dos carlitos.
0: Ajá.
1: Pero bueno, no importa si uno paga.
0: Es con amor.
1: Sí, no importa. Sí, la verdad que.
0: Bueno, mira, este es un mensaje que nos supo mandar el Ale Pozo. Mira, ¿tengo línea, gato?
4: Sí.
1: Viejo amigo,
0: dice. Viejo amigo de mi vida. No sé qué dice abajo. ¿Comemos un asado? Dice.
1: Algo
0: así como carne de lechón.
1: Lo que pasa, viste, que el corrector.
0: Sí, el corrector. Mira, escucha, a ver.
5: Que lo han visto pajarito paseando con una vedette muy conocida en Buenos Aires.
0: ¡Epa! ¡Uy! ¿Qué estás tocando, pajarito? ¿Qué estás tocando? Con una vedette muy conocida, Ale Pozo, pregunta.
1: Pero,
0: ¿usted lo vieron paseando por Buenos Aires con una vedette muy conocida?
1: Sí, yo estuve paseando con una vedette. Inclusive varios de ellas andaban conmigo, querían andar.
0: Que
1: estoy en la radio, ¿viste? Que no. Sí, me buscan todas, ¿viste?
0: Ajá.
1: La gra, me gusta la gra.
0: ¿La gra?
1: La gra, ¿cómo es? Alfano, ¿cómo es que se
0: llama? Ah, Graciela Alfano. Grace.
1: Sí, ese me busca y yo me ando escondiendo por ahí. Está la otra, ¿cómo que se llama esta chica? Que se fue con Icardi.
0: Zulma.
1: No, la que se fue con... La que se fue con Icardi, esa.
0: ¿Cuál?
1: Esa que se fue con Icardi.
0: ¿Que se fue con quién?
1: Estaba con los tres famosos, con el Rulo.
4: ¿Cuál?
1: El que juega el número 9. Ahora es comentarista. El Juan Fiber, el chico.
4: Ah, sí, la.
1: Después se fue, la chica lo dejó ese y se fue con Icardi. Y ahora lo dejó a Icardi, bueno, quiere salir conmigo. Pero no, pará, le digo.
0: ¿Estás hablando de la China Suárez?
1: No, la otra.
0: La Wanda. La Wanda Nara.
1: No quiero dar nombre,
0: No,
1: no quiero dar nombre.
0: Tenga cuidado con
1: los juicios. Con los juicios, mi señora llega a mi casa. ¿Qué es lo que dijiste, señora? Y el Ale Pozo me mueve en cana, ¿cómo que se? ¡Hermano!
0: Ahí está el amigo. Ahí está el amigo, ¿eh? Bueno, che, ¿qué más tenemos, pajarito? ¿Tenemos más saluditos? Un saludo grande para el Ale, ¿no?
1: Sí, que venga, lo estamos
0: esperando. Sí, Ale, llegate por acá, llegate. Bueno, tengo audio, gatito, a ver qué tengo por acá.
6: Muy buenas tardes.
1: Hola, Sosa.
6: Lo que quiero,
0: ¿cómo le va?
6: Pajarito Cute y señor Eusemio. Y el señor Cristian Prieto.
0: Eusemio.
6: No puedo bailar, por lo menos le voy a escuchar la...
0: ¡Apa!
1: No. ¿Cómo no puedo bailar?
6: Cuartito.
1: ¿Por qué no puedo bailar?
6: Pues llevando un poquito embromado en la columna.
0: ¡Ah!
6: Y bueno... Espero que esté bien lindo el programa. Hasta las 20 me quedo acá.
1: Gracias, Rosa.
6: Me dejo solito. Sí, más adelante voy a ir. Voy a ir a visitar a los amigos.
0: Bueno.
6: Todo su tiempo.
0: Bueno, muy bien, Rosa.
6: Bueno,
0: un saludo grande para vos, Rosita querida, que siempre está prendida en la sintonía de Pedime lo que quieras. ¿Qué más tengo por acá? A ver qué dice la gente. Gato, ¿tengo línea?
7: Les desea lo mejor, como siempre,
0: a ver,
7: escuchando la mejor música. Hola, ¿qué tal? Muy buenas tardes, chicos, pedime lo que quieras. Adriana Albert, desde la ciudad de Monforte, los saluda. Les desea lo mejor, como siempre, escuchando la mejor música, buena compañía y excelente programa, como lo es. Pedime lo que quieras. por intermedio de la GRK Cuarteto, la radio más popular, como siempre digo, los estoy escuchando en Alma Fuerte. Tomá. Besos y vamos a Argentina.
0: Vamos, vamos.
1: Claro, Argentina. En cualquier momento vamos.
0: Sí.
1: Avísame vos cuando compres el asado, nosotros vamos para allá. ¿Cuántos son vos? ¿Cuántos son ustedes?
0: Nosotros somos seis.
1: ¿Seis ustedes?
0: Sí.
1: ¿Vos, gato?
0: Mi suegra y el perro.
1: ¿Cuántos son ustedes?
4: No, más yo solo.
1: ¿Vos solo?
4: Solo.
1: Solo. Siete.
4: Solo.
1: Y ven, iré yo solo.
4: Como loco,
1: como sí. Yo como por tres, más o menos. Lo llevamos al esposo.
0: No.
1: Eso se come como 10. Bueno, dale, Adri, hacenos el asado.
0: Hacenos el asado. Bueno, ¿qué más tenemos? A ver.
7: Hola, guapos.
1: ¡Epa! ¡Epa! ¿Gato quién es?
0: ¡Epa! ¡Vive España!
1: ¿Serás tu hermana que nos manda? ¿Tu mamá? ¿Algún familiar, che? No.
7: Hola, guapos.
1: ¡Epa! Pues hola, ¿cómo estás?
0: Seguramente el esposo se va a poner envidioso con esto, ¿no?
1: Sí, sí. El Ale no le llama, sí. ¡Hola, Gordo Cornete! Me mandan el radio.
0: Dice, ¡viva España! Nos mandan un meme, digamos. ¡Viva España! Lo que ha ganado España. Ahí está. A ver, ¿qué tengo por acá?
8: ¿Qué pasó con Francia, che? ¡Epa! ¿Qué pasó con Francia? El gran candidato. Vamos a Argentina mañana. Que tener un excelente programa. Un abrazo. Pajarito.
1: ¡Hola!
8: Eusebio y Gatito.
0: Muy bien, Marco.
8: Aguante la remera que se compró el Nan. Un abrazo.
0: Ya voy con esa foto.
8: La cava, la del Mundial.
0: Sí, ahí está.
1: Gracias, Marco.
0: Quiero saber si Nano Baquina está en la sintonía, nada más. Si Nano Baquina está en la sintonía, que nos mande un saludito, Nano.
4: Nano, ¿estás cuapé? 5-5.
1: Dale, Nano, te estamos esperando, Nano.
0: Bueno, a ver qué.
1: Ahora, el gran candidato no era Francia, era Argentina. En realidad, el candidato era España. ¿Ah, siempre sí? Se dijo que España es el mejor equipo.
0: Ando.
1: Sí, sí.
0: Para mí, el partido de hoy fue más aburrido que Choponqueado.
1: No, pero España.
0: Para mí,
1: jugó muy bien.
0: Argentina le pasa por encima a España.
1: A cualquiera.
0: Pero más va.
1: Menos a Instituto.
0: Acá nos mandan fotos del Edu. Mirá, el Edu está internado escuchando el programa.
1: ¡Hola, Edu!
0: Intervención quirúrgica. Edu, te mandamos todas las fuerzas.
1: Pronta recuperación, querido amigo.
0: Ahí está el amigo haciéndonos saludos. Dice, ya pasaron algunos estudios. Dice, ¿qué más? Te pido un recordatorio para Juan Carlos Quintero, que la semana pasada falleció. Era acordeonista de la Leo, mirá.
1: Ah, el Oveja. Sí,
0: el Oveja. Claro. Y tenía su cuarteto Piedra Libre en Huerta Grande.
1: Claro.
0: Recuerden a la Oveja, Gato. Vamos a ver si tenemos algo ahí.
1: Algo del cuarteto, sí. Leo.
0: Un saludo grande para vos, Mirtita, para el Edu, para Mariana, que se recuperen lo más pronto posible. ¿Qué más tengo por acá? A ver qué dice la gente.
9: Buenas tardes, muchachos, despedime lo que quieras, acá como siempre dejando mi saludo en esta tarde, le diría casi otoñal, está hermosa la tarde. Y bueno, veo que se han venido muy chavales, sobre todo Pajarito. Hola Eusebio, hola Pajarito, hola Gatito. Sí, Pajarito se ha venido muy chaval, te sale muy bien el español, ¿eh? Podrías hacer un personaje, muy bien te sale el español. Bueno, acá me quedo con ustedes. Y la verdad que transmiten una alegría hermosa, así que bueno, acá me queda, que tengan un hermoso programa, como siempre, así nos acompañan con alegría y buena música. Abrazo grande y muchas bendiciones, y vamos, vamos, coño.
0: ¡Vamos, coño!
9: Ganó España. Acá me quedo.
1: Silvia, querida, pues este programa te lo dedicamos a ti. Queremos que la pases bien esta tarde y que mandes los criollitos.
0: Bueno, ahí me manda un meme Marcos Daniel. Mira, Mirta Legrand con la bandera argentina y la reina Isabel II. Bueno, ya partió la reina Isabel, ahí está, mirá, lo estamos poniendo en pantalla.
1: ¿Este año cumple 100 la Mirta? No, el año que viene.
0: No, este año me parece.
1: Sí. No te escucho, Gato.
0: Sí, Gato, abrí el micrófono.
4: Este año cumple 100, creo.
1: ¿Este año ya?
4: Sí.
1: 100 años, qué va.
4: Aparte, ¿no? Mirta se quita los años.
0: ¿Cómo?
4: Se quita los años.
0: Se quita los años.
1: 100 años, creo.
4: No, se quita los años.
1: ¿Qué tiene, más de 100?
4: Tiene más de 100.
1: Chango.
4: Según lo que se dice, lo que se cuenta.

0: algo así.
1: ¿Cómo hacemos para
0: cargar? ¿Qué hace vos?
1: ¿Ah?
0: Oh, yo no sé
1: cómo.
0: Estás
1: comiendo y ahora.
0: Che, Mirta, muy bueno esto, Mirta.
1: ¿Qué es lo que me diste y come, Mirta?
0: Mirta, ¿tenés palillo?
1: Llama a la chica que limpie, saca un palito y la escoba acá.
0: Che, Mirta, ¿dónde dejó los huesitos?
1: No tenemos paladar.
0: ¿Tenés un peso ahí, Mirta?
1: No tenemos paladar para una mesaza así, no.
0: ¿Cuánto te pensé que voy a comer? ¿A qué voy a tomar tanto? ¿Para qué me traes tantas copas?
1: Tantos cubiertos, tantos platos.
0: ¿Qué para llegar, Mirta?
1: A mí déjame comiendo en el carro de Caribaile.
0: Claro, hay un choripanazo ahí, ¿no?
2: ¿Sabe qué?
0: Con un político, claro.
1: Bueno, tengo más audio, a ver qué dice.
3: Jordi, pedime lo que quieras.
1: ¡Epa!
3: ¡Hola, gato!
2: ¡Nano!
3: ¡Hola, pajarrito!
0: ¡Hola, Nano!
3: ¡Hola, mi amigo, mi hermano Eusebio!
2: ¿Y el socio?
1: ¿Cómo anda?
3: Acá estamos. Con mucha ansiedad para el partido de mañana. Me compré una camiseta nueva, no sé si...
1: Ya la puedo.
3: Porque el único que tiene la... Exclusivo del caballero.
1: ¡Epa! No la tiene.
3: Así que vamos a hacer el aguante a la Argentina.
1: Ya.
3: Mañana, ¿eh? No. Chocho los que perdió Francia. Y bueno, acá estamos. ¡Chao, gato!
2: ¡Chao, Nano!
3: ¡Chao, pájaro!
0: ¡Chao, Nanito!
3: ¡Chao, Eusebio!
1: ¡Nos vemos, Nano querido!
3: ¡Chao, Pincho! ¡Mi socio!
1: Mira.
0: A ver, pues creo.
1: Sí.
0: Creo.
1: Sí.
0: Que por lo que me contó Marco Daniel,
1: sí,
0: él fue el que compró la camiseta ese de Maradona.
1: No me digas.
0: 8 millones de dólares, creo que.
2: Sí.
1: 8 millones
0: de
1: dólares.
0: 8 millones.
1: ¿En creo, una subasta?
0: Sí, creo que el Nano.
1: El Nano la compró.
0: Sí,
1: me parece, no, ¿será esta? Yo no la he visto la remera.
0: Sí, creo que es esa.
1: Mira, no sé, esta es la cábala del Nano Baquina. El que está en YouTube la va a poder ver. Mira lo que es. Mira. Qué detalle, qué alta costura.
0: No le veo. Ah, claro, porque el embarador no tiene las tres estrellas todavía.
1: No, pero qué alta costura.
0: Contale a la gente que está escuchando, porque radio también.
1: Una remera, no sé, ¿qué será? ¿Poliéster esto?
0: Yo diría, como dicen el barrio, nylon.
1: Nylon. Ahí está Nano, mirá. Nano, ¿a quién le se puso la remera? Cábala, mirá cómo. Es que es una bolsa de súper la remera.
0: Claro, una bolsa de súper, ¿Qué es lo que es, Nano? ¿Qué humor, Nano? Claro,
1: Nano Baquina, es un maestro, es un maestro.
0: Viste que estaba escuchando nomás, Nano, es un
1: sí, saludo. Sí, estaba escuchando.
0: A Nano le encanta que le pongamos el tema, gato, ¿eh?
2: Sí, el tema ícono.
1: Ícono,
0: sí.
1: De pimienta en los arranques de Nano Baquina.
0: Él anda en el taxi y para el semáforo cuando ponemos el tema de él. Y se toca la bocina y se pone a bailar ahí.
1: Se pone como loco.
2: Dice gato y la...
0: ¡Para vos, Nano!
2: Era un niño, era un pibe.
1: Un pebete, el Nano Baquina.
0: Ese tema debe hacer 30 años que lo grabó, ¿no?
1: En el año 90.
2: 36 años.
0: Pero escucha cómo cantaba antes.
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1: Se va a venir una nueva historia de las voces cuarteteras,
0: sí.
1: Y Nano Baquina va a ser uno. Claro,
0: así cantaba Nano antes. Acá. Ahora canta mucho mejor.
1: Sí, por supuesto.
0: Sí.
1: Bueno, ¿qué tengo por acá? ¿Más mensajitos, pajarito?
0: A ver, un montón.
5: Hola, chicos, ¿cómo les va? Habla la piba que tiene 19 años.
1: Muy bien.
0: La conozco.
5: Decirle qué hermoso el programa.
0: Bueno.
5: Muy lindo. Bueno, chicos, les dejo un beso grande para ustedes. Los recuerdo siempre y sigan adelante. Muy lindo el programa. Los felicito. Un beso. Chao, gracias.
0: Ah, la conozco, ¿esa quién es? La mía mamá.
1: Un saludo grande para Mirna, que la queremos.
0: Hola, Mirna. Alguna vez me parece que te vi, che. De algún lado te conozco.
2: De algún lado.
1: Un beso enorme para vos, Mirna, para todos los que están escuchando la radio ahí en la casa. Un abrazo enorme a toda la familia, ¿eh? Sí.

0: Tiene un can nuevo.
1: ¿Un can nuevo? Sí. Tomá.
0: Sí, sí.
1: ¿Cómo dominé en inglés?
0: Claro, porque como me iba a ir al mundial a ver Argentina e Inglaterra, empecé a estudiar un poco.
1: Ah, muy bien. ¿Cuándo viajas?
0: Y voy a ver si viajo mañana.
1: Ah, pues muy bien.
0: Sí, sí, me iba directamente.
1: ¿Llegas?
0: Sí, igual con los aflojeros. Así que, bueno.
1: ¿Cuándo tienes parabrisas, el retrojero? ¿Hasta cuándo vas a andar sin parabrisas?
0: Bueno, hay que hacer un canje. Un saludo a la mía mamá que te escucha.
1: Un saludo grande. Enorme el abrazo para la.
0: ¿Sabes cómo le pusieron el perro?
1: ¿Cómo?
0: No sé por si te pregunto.
1: Ah, no
0: sé.
1: Dice, ¿en serio? El 28 es mi cumple, los espero.
0: ¡Ah! La chica de Alma Fuerte.
1: ¡De Alma Fuerte! Es mi cumpleaños. Quedan oficialmente abiertas las invitaciones.
0: ¡Epa!
1: A desayunos, comidas y cenas y por supuesto regalos durante todo el mes. ¿Hay que mandarle todo ¡Apa! Eso?
0: O ella lo manda a nosotros. ¿Cómo es? No entendí.
2: O sea, de acá 2 semanas.
1: Sí, más o menos.
2: 2 semanas.
1: Sí.
0: Tenemos 15 días para.
2: 14.
0: Claro, son 2 semanas.
2: Hoy es 14, 21, 28.
1: ¿Cómo sabes?
0: ¿Cuánto tiene la semana?
1: Y
2: sí. Depende.
0: ¿Y por qué te dicen acá 15 días si son 12 semanas? No entiendo.
2: Depende, si de lunes a viernes o de domingo a sábado.
0: Bueno, no me engañes. Anda a comprarme un regalo, gato, y no me hagas quedar mal.
1: Dale, a ver qué tengo por acá.
3: Hola, caballero, mi querido amigo. ¿Qué digo, mi amigo? Mi hermano. Qué pedazo de lauche que esta voz, una bolsa se ha puesto el
2: Seguilo.
0: ¿Quién es?
1: El Juanchi le
0: manda. ¡Ah, el Juanchi!
1: Lo saluda el caballero, por supuesto.
0: Pero ponelo ahí.
2: Ponelo.
0: ¿Eso es todo lo que dice?
1: Sí, eso es todo lo que
0: dice. Ah, bueno.
1: Qué pedazo de lauche.
0: Un abrazo para Juanchi. Juanchi, sí. ¿Sabes quién es Juanchi?
1: Sí.
0: Mi hermano.
1: ¿Es tu hermano?
0: Es mi hermano. Juanchi. Vos sos mi hermano, Juanchi.
1: Ah, mira vos.
0: O sea que, Juanchi, yo lo quiero mucho.
1: Sí.
0: Y desde que lo conocí,
1: sí.
0: Todos los proyectos musicales que yo tuve desde que lo conocí, los llevé a todos lados.
1: ¡Toma!
0: Es mi hermano.
1: Es tu hermano.
0: Me cuida la espalda en todo sentido.
1: Mira vos, ahí está.
0: De vez en cuando también me hace pago un whisky de aire, pero bueno, pero lo quiero lo mismo.
1: Ahí lo tenés vos, ahí lo tenés. Bueno, señores. 19:08 minutos
0: a la tarde.
1: 19:08.
0: No, Chirino me dijo 07 poner los temas.
1: 07 te dijo poner los temas.
0: Llevan 08. ¿Tenemos algún pedido ya?
1: Sí, tenemos música. Mientras tanto, te quería contar el pajarito que en la ciudad de Córdoba tenemos una temperatura de 19 grados. O es una tarde primaveral, si se quiere, sí, ¿no? Sí. ¿Ah? Con una humedad del 50%, que es la humedad que no le gusta al gato, y un viento a 16 kilómetros en la hora. Así que está linda la tarde para seguir escuchando muy buena música y nosotros nos vamos a tomar el mate cocido.
0: Pues claro, seguimos en el programa, gato.
2: Pues vamos.
0: Ponte lo que te pidieron.
1: Ponte lo que te han perdido, coño. Bueno, señores, nos vamos a la música. Ya volvemos, esto es Pedime lo que quieras. Estamos en vivo, como todos los martes.
0: Para vos, para él.
1: Para ella.
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0: Bueno, volvimos, señores. Ahí pasaba la música en la tarde. Pedime lo que quieras. Recordando a este acordeonista que ha fallecido, a la Oveja. Célebre acordeonista.
1: Quintero, sí.
0: La Oveja Quintero es célebre acordeonista del Feliz Cuarteto Leo.
1: Muy buena persona.
0: Muy conocido en el ambiente. Bueno, sí. Ahí está su acordeón sonando con estos clásicos de la Leo, Pajarito, ¿no?
1: Claro, sí. Muchos años tuvo. Después que el Eduardo Gelfo ya no podía colgarse el acordeón, claro. Entonces pasó a ser acordeonista el querido Oveja, cariñosamente, como le decíamos todos. Y bueno, hasta que falleció el Eduardo, que tuvo el cuarteto Leo él, tuvo el Oveja con el Eduardo.
0: Mira, muy bien. Bueno,
1: muchos años tuvo con
0: Con el Leo. Sí, por supuesto. Bueno, ahí está, señores. Che, nos están pidiendo temas, Adriana de Alma Fuerte. Nos pide, escribe una carta de los HDC. Con el Tincho Rolán, ya enseguida nomás, ¿Qué más tenemos, Pajarito? Bueno, tenemos un montón de cosas. Ya. Estamos en la semana de Córdoba, digamos, o en el mes del aniversario de Córdoba. Claro. Y buscame el tema de Sebastián, mi Córdoba linda. ¿Por qué, Pajarito?
1: Un tema que no lo ponen nunca cuando es Córdoba.
0: un tema.
1: Un tema tradicional de Córdoba es ese, ¿no?
0: Claro, es un tema clásico. ¿Por qué? Porque este tema lo escribió Kelo Sánchez y nuestro amigo Diego Quiroga, periodista de La Voz del Interior. Le hizo una nota a este gran autor, gran músico, gran productor. ¿Ah? Sentí, ahí está sonando mi Córdoba linda.
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0: Pasé mis canciones. Kelo Sánchez, el autor y compositor de mi Córdoba linda. Uno de los temas más exitosos del monstruo Sebastián, incluido en su disco Como Siempre, editado allá en el año 1985 por el sello multinacional RCA, Pajarito. Claro,
1: muchos éxitos tiene Kelo Sánchez.
0: Claro, obviamente. La creación de Sánchez junto a Sebastián hizo que el cuarteto tenga su lugar dentro de las composiciones memorables dedicadas a esta ciudad, como Córdoba de antaño, de Ricardo Arrieta, Córdoba va, de Francisco Heredia, o Córdoba mía, del gran Edmundo Cardos, entre otras, ¿no es cierto? Que hay muchos temas, pero el más clásico en el ambiente popular de
1: hay uno que era de Sergio Tiraboschi, no me acuerdo, Córdoba. Ay, ¿cómo era de Córdoba? No me acuerdo.
0: Bueno.
1: Sergio Tiraboschi, también muy famoso.
0: Muy famoso, claro. Y bueno, se suma a este conjunto de canciones. Claro. Bueno, y en la nota que está publicada en La Voz del Interior está toda la historia. Está toda la historia de Kelo Sánchez. Yo quería repasar un poco para que el que se quiera meter después en la página de La Voz del Interior lo pueda leer y conocer, por supuesto.
1: Es un personaje no conocido,
0: claro,
1: por la gente, digamos, claro, pero por todos los músicos muy famosos.
0: Muy famoso. Entre tantos músicos con los que ha tocado Kelo Sánchez es con el maestro Aldo Custi.
1: Claro, claro.
0: Ha pasado por muchas bandas.
1: Claro, después hizo sus propias bandas como
0: Chunchula. Claro. Chunchula y muchísimas producciones.
1: Claro,
0: en un año llegó a editar o a producir 18 discos.
1: Mirá.
0: Y él en esta nota dice que ni siquiera lograba escucharla en las radios, en aquellos tiempos LB2, que era la más popular con la música de cuarteto. Y dice, no me daba tiempo ni siquiera para escuchar la radio a ver cómo había salido la grabación o cómo sonaba en la radio. Es un gran
1: autor,
0: compositor y creador de varias, claro, orquestas, ¿no?
1: Sí, sí.
0: Así que bueno, ahí está la nota, que es una nota muy linda que le ha hecho
1: Diego.
0: Que le ha hecho Diego Quiroga, este amigo nuestro de La Voz del Interior. Dice, tiene 787 composiciones registradas en SADAIC, la Sociedad Argentina de Autores y Compositores, de la que es socio vitalicio. Y desde hace casi 40 años, miembro de la Junta Consultiva del Directorio. Mirá si tiene importancia su presencia, sobre todo en este ente regulador que es SADAIC, obviamente, Una vez conté que grabé 18 discos en un año. Gracias a Dios siempre fui querido. Y había gente que tenía que esperar. Trae a la memoria Kelo sin que parezca arrogante. Claro, porque tenía tanto trabajo, todo lo buscaban, claro, para...
1: Y era un hombre muy sencillo.
0: Muy sencillo, claro. Sí. Dice, me perdí mi vida laburando. Hacía 3 ensayos por día. Escribía, arreglaba los temas. Además dirigía y grababa con las orquestas. Mirá, lo buscaban todos para... Dice, ante la consulta, por lo que tengo de darte, que compuso con Aldo Custin y fue el único tema de Cuarteto censurado durante la última dictadura cívico-militar. Según un archivo que el Comité Federal de Radiodifusión hizo público en el 2009, donde se destacan canciones folclóricas. Vuelve el recuerdo de la cantidad de horas de trabajo durante esa época oscura de la historia argentina. No tenía tiempo de escuchar lo que grababa porque ya estaba con otro disco. Pero me acuerdo que en la vieja LB2 nos pasaban un tema de la Sonora Salvaje donde el cantante Cachito López decía, ¡qué olor a zorrino! Es un recuerdo del Kelo de aquella época. Los comienzos de Kelo Sánchez, el... Era un loco por la música. Mi papá y mi mamá eran pobres, muy laburadores, pero pudieron enviarme a estudiar acordeón con una profesora. En mi época de la escuela secundaria se empezó a escuchar el Cuarteto Imperial y me partió la cabeza. Eso fue lo que le gustó a él y
1: lo que le llamó la atención.
0: Exactamente. Dice que le enseñó a sus hermanos, armó una orquestita con unos amigos del barrio y así arrancó con la música, ¿no? ¿Cuándo se relaciona el Kelo Sánchez con el cuarteto? Bueno, comienzo sin querer, ya que tenía un taller donde arreglaba radios, televisores y otros aparatos. Me dedicaba a eso por haber estudiado en una escuela técnica. Lo llevé 4 o 5 años, le llevé 4 o 5 temas a Aldo Custin, que ya era uno de los más grandes autores y compositores. Él trabajaba todos los días en su casa y siempre me pedía más. Mi primer tema que grabó, Te Quisiera Encontrar, está en uno de sus discos, Quiero Ver en Tus Ojos, editado en 1975. Lo compuse con acordeón, que él lo grabara fue tocar el cielo con las manos. Custin hacía un cuarteto muy especial, suavecito, y lo llevaba con melodía. Después me sumé como pianista de su orquesta. Tocar temas de él era estar con un grande. Mirá cómo recuerda Kelo Sánchez a tu papá, pajarito. De ahí pasé a trabajar con Carlitos Roland y más tarde con Sebastián, desde su lanzamiento como solista. Mirá, está una nota muy linda en La Voz del Interior de Kelo Sánchez, que, bueno, con esto...
1: Grande de la historia del cuarteto que no es reconocido.
0: Exactamente, o sea, que no está, digamos, en...
1: Claro, tendría que tener
0: el oído
1: y tendría que tener más homenaje, más cosas, pero él es muy simple, no quiere saber.
0: No quiere. Incluso lo hemos invitado.
1: Lo hemos invitado aquí,
0: sí. No quiere saber nada con la radio, ¿no? Él, claro. No le gusta.
1: Muy humilde.
0: Es muy humilde. Bueno, señores, subí la música, mi Córdoba linda. De Kelo Sánchez, autor de la letra.
2: ¿Cómo olvidarlos? 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
1: ¿Podés buscar ¿cómo es? Te Quisiera Encontrar de Aldo Custin.
0: De Aldo Custin, así nos vamos a ir escuchando música. ¿Ah? Bueno, mañana ya, pajarito, déjame que te tire un dato, pajarito, sí. Antes que nos vamos a la música. Te tiro un dato. Señora, señor, 20 horas, 24 minutos. 10 segundos para que juegue Argentina con Inglaterra. ¡Ey, mi amor! ¡Agárrense!
1: No, que venir con Inglaterra, no me quité ya, David.
0: Le vamos a llenar la canasta mañana a los ingleses. Claro.
1: Sí.
0: Le vamos a llenar la canasta.
1: 3-0, dije yo, ¿eh?
0: 3-0, sí. Para mí un numerito tranquilo, ¿eh? 3-0.
1: Así nos va paseando.
0: Bueno, los principales portales ya se han hecho eco de de la derrota de Francia ante España. Así que bueno, ahí está, dice, España anuló a Francia, le ganó 2-0 y jugará su segunda final en la historia.
1: La primera le ganó.
0: En el 2010. Claro. Fue. Así que bueno, el conjunto de Luis de la Fuente le ganó al Deschamps por 2-0 con goles de Mike Oyarzábal y Pedro Porro. El conjunto francés nunca pudo imponerse. La Furia Roja espera por Argentina e Inglaterra. ¿Eh? Inglaterra. Ahí está. Vamos a ver qué pasa con la Roja. Si nosotros tenemos que defender la Copa.
1: Le ganamos a cualquiera. Que se ponga al frente le gana.
0: ¿Vos decís,
1: Pajarita? Pero con las ganas que tenemos,
0: sí.
1: Le ganamos a cualquiera.
0: Pero por supuesto. Bien, Pajarito, bien. Me gusta ese optimismo que tiene vamos a meterle todas las ganas para que mañana ganemos.
3: Por supuesto.
0: A partir de las 16 horas, Argentina, Inglaterra. Qué duelo, señores, qué duelo. Qué mochila que llevan estos pibes de la selección, porque bueno.
1: Me gustaría que hable Pozo, que diga un comentario. Porque él es comentarista deportivo.
0: Ah, el comentarista deportivo.
1: Sí, bueno. Estudió en mi academia.
0: Ah, ¿en tu academia?
1: Sí.
0: Bueno, el Ale Pozo que nos mande un audio, claro, que nos diga claro. cómo se palpita él, que es periodista deportivo, ¿no es cierto?
3: Sí, claro.
0: Nosotros no entendemos nada de deporte. Nosotros no entendemos nada de nada.
1: Pero simplemente te vemos una cosa que vas rodando por el lado para el otro. ¿Qué es lo que será eso?
0: Y gritamos con entra al arco, ¿no?
1: Claro, qué sé yo. A veces gritamos los goles en contra porque no sabemos, claro.
0: Bueno, señores, nos vamos a
1: ver. Hay temas que han pedido.
0: Sí, pidieron Los Hijos del Cuarteto y vamos a poner un tema de.
1: De
0: Kelo Sánchez con Aldo Custin, ¿eh? Señores, nos vamos a la música. Estamos en vivo. Suena Los HDC.
1: Una carta. Para Adriana.

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0: Bueno, volvimos, señores. Son las 19:48 minutos. Ya 12 minutos en la recta final del programa.
1: Sí, y ya vino los chicos del otro programa.
0: No se mueva del dial porque ya llega Mágicas Noches con vos.
1: ¡Qué programón!
0: Claro, con gente seria.
1: Sí.
0: Como se debe, pajarito.
1: Mirá, no los veo de acá.
0: De ventana. Etiqueta los veo vestidos.
1: Sí.
0: Nosotros venimos así como dos crotos.
1: Deben estar sentados en el living, pero si no, llámalo, gato, a ver.
0: Ariel, Gustavo.
1: Que venga uno, por favor.
0: Que venga uno, a ver qué le podemos hacer pagar. Eso
1: quiere decir. Vení.
2: Muy buenas.
1: Vení.
0: Pase. Ahí viene el amigo.
2: No
0: tengo
2: que venir porque
0: me puse un 10. No, claro. ¿Cómo le va, amigo? ¿Qué dice? ¿Cómo va la tarde?
3: ¿Cómo están, chicos? ¿Cómo andan?
0: ¿Cómo se prepara el programa?
3: ¿Cómo anda la calidad de audiencia? Tiene mucha audiencia, ¿eh?
0: No.
2: Sí. Mamá y mi hermana.
0: ¿Cómo se viene el programa Mágicas Noche con Vos para hoy?
3: Espectacular. Emoción y por qué una música hace que sincronicen dos corazones de una pareja.
0: ¡Ah!
3: ¿Qué tal?
0: Agárrate, gato.
3: Y agarramos como un poema, como el que dijo el otro día Pajarito.
0: No, pero es una...
3: ¿Te diste cuenta por qué la semana pasada te dije que nos convenía Suiza y no Colombia?
0: Tenías razón.
3: Y me encanta Inglaterra y me encanta España. Francia no, le tenía miedo a Francia.
0: Ah, yo los vi jugar hoy día.
3: Sí, y dije...
0: Al final hubieran sido fáciles estos changos.
3: Pero a España ya salieron los viste ahora en el banco de suplentes, ahí los españoles.
0: Sí.
3: Queremos jugar contra Inglaterra porque Argentina es fácil, decían.
0: Oh. Ah,
3: se puso picante la cosa.
0: Qué lindo.
3: Pero le vamos a ganar a Inglaterra.
0: Sí, más
3: y le vamos a ganar a España.
0: Pero por supuesto.
3: Y vamos a ser campeones.
0: Sí.
3: Y Pajarito se va a pagar el asado.
0: No, sí, está fácil. Bueno, los invitamos a la gente que no se muevan del dial.
3: Sí,
0: que ya llega un programa hoy día. Sí,
3: gracias.
0: Pajarito, ¿qué me quieres
1: sí,
0: decir?
1: No, le quería decir
0: sí.
1: Que escribí otro poema para que vos me califiques.
2: A ver, ¿lo vas a decir?
0: Sí, sentate.
1: A ver. Dice más o menos así. ¿Tenemos algún temita, gato?
0: Epa,
1: o te lo digo así nomás.
0: Lárgalo.
1: Dice.
0: Sí, ¿cómo dice?
1: Sí. Sí.
0: Sí.
1: Te quiero.
0: Te quiero.
1: Como se quiere.
0: Ajá.
1: De veras.
0: De veras.
1: Ajá. Porque.
0: Sí. Qué
1: más, porque te amo.
0: Epa.
1: Como nadie te amará jamás.
0: ¿De dónde sacaste eso?
1: ¿Cómo?
0: ¿Lo escribiste vos?
1: No, lo estoy ahora.
0: Ah, lo estás recitando, lo estás improvisando.
1: Lo estás creando. En vivo.
3: Lo estás creando.
0: A ver, pará. ¿Cómo dices? Sí, sí,
1: no,
0: te quiero.
1: Dice, sí.
0: Sí.
1: Sí.
0: Te quiero.
3: Qué espectáculo. Qué espectáculo.
1: Como.
0: Sí.
1: Como te quiero de veras.
0: Muy bien.
1: Porque te amo.
0: Muy bien.
3: Lo has dicho.
1: En cualquier momento lo escribo completo.
3: Completaste toda la teoría lírica, Pajarito. Escúchame.
1: Sí, sí.
3: El poema rima.
0: Pará.
3: Y el poema, por otro lado, lo estás haciendo de la emoción.
0: A ver.
3: Mira con ese tema.
0: Pará.
3: ¿Qué tema?
0: A ver, ponelo del principio, gato. Ponelo del principio. No, del principio no. A ver. No. Del estribillo. Porque me parece que Pajarito esté mintiendo.
3: Ah, a ver.
0: ¿Viste? Pajarito, ¿eso es lo que dijiste vos recién improvisando?
3: O sea, ¿te sabías la canción?
1: Mira vos, ya me lo
3: copiaron. ¡Es un plagio!
1: ¡Ya me lo copiaron!
0: No,
3: es un chanta.
1: ¿Quién es ese gato?
3: No, un uno hoy día, ¿eh?
1: Llámalo a Nacho y le hago juicio, llámalo.
3: ¡Ha hecho plagio!
0: ¡Hágame los dulces, señores! Sí, te quiero.
3: Bueno, pero lo recito bien,
0: no,
3: ¿eh?
0: Es un cara dura, Te viene engañando gente. Pobre Sol Jan. Por el amigo. Bueno, no se muevan del día y quédense con nosotros. Porque sigue la programación de Activa FM con Mágicas Noches con Vos, un programa con todo el amor y todo el romanticismo.
1: ¿Vos sabés lo que me dijo, Ari?
0: ¿Qué te dijo?
1: Si te pongo un 9 nomás. Te comiste un S, me dice.
0: Bueno, señores, son las 19:52, Pajarito. Tengo audio antes que nos vamos, che.
1: Antes que se vamos.
0: Sí. A ver qué tengo por acá. Gato, dame línea.
4: Buenas noches, Euge.
0: ¡Epa! ¿Todo bien?
4: Bueno, mira.
1: Okay.
4: Estoy en intriga,
0: sí.
4: Así como hay otras personas que han ido a un profesor a aprender el acordeón, guitarra.
0: Sí.
4: O sea que Pajarito me está llamando.
0: Sí.
4: para ahí a aprender, porque era el maestro de tocar la flauta.
0: ¡Apa!
4: Ponerle la boca y todo eso. ¿Qué decir? ¿Yo voy o no voy?
0: No, no.
4: Lo hago, ¿eh?
1: ¿Quién es el que llama? ¿Quién es el que
0: llama? Martín. Martín. Daniel, quiero decir. Daniel Rossi.
1: Ah, Dani.
0: Rossi. No, Dani, no.
1: Sí,
0: Dani, no.
1: Sí, Dani. Yo, la verdad que no fui a aprender a tocar la flauta, pero sí me enseñó en el colegio. Yo compré la flauta de
0: esa flauta dulce, de Bartolo.
1: La flauta de una marrón, así era. Y me enseñaron a poner los dedos.
0: Muy bien.
1: Así que sí, también se toca.
0: La boca.
1: No me sale muy bien. No me sale muy bien. Pero sí, bueno.
0: No puedo hablar a nada.
1: Podemos practicar. Dame un par de horas, practico y te enseño.
0: No podemos hablar nada serio, mujer, en este programa. Hola, pa. Soy Juan Carlos Cabrera. Pasame los Herrera. Soy de la Salada Río Primero. Un saludo grande para la gente
1: de Río Primero. Río Primero.
0: Vamos a deber para el próximo programa. A ver. La flauta de Bartolo, ahí está.
1: La flauta de Carlito, ¿cómo es? ¿De quién es?
0: La flauta del Dani. No. Ese no.
1: Ah, no, ese no.
0: Por las dudas, por Carlito.
1: No, bueno, el tema me refiero.
0: Mirta me dice, canta el Huguito Villafañe con Aldo Custin y el Kelo Sánchez.
1: ¡Claro!
0: Lo conozco a ese señor pianista del Aldo y a otro que no sé si recuerda, pajarito,
1: Antonio.
0: Es el Eduardo Guada Barnera, violinista de Aldo. Violinista de Aldo también tenía, no sé si todavía recuerdos. De todos, el Tony tocaba el bajo. Dice, no me olvidaré nunca de ellos, de esas grandes personas. Bueno, Mirta,
1: claro,
0: muchas gracias
1: por el recuerdo. Sí, el Tony tenía el hermano que cantaba también, que tocaba el bajo y cantaba. Después se fue de mi papá se fue a Carlitos Rolán, pero sí, no. Claro, cómo no.
0: Pero tengo un audio acá para bajar.
1: A ver
0: qué tengo. A ver.
5: Qué hermoso tema, por Dios. Mira, no puedo bailar. Ando un poquito embromado de la columna.
1: La pucha, sí.
5: No, pero voy a ir, en verano, si Dios quiere, voy a ir a bailar.
1: ¿En verano? ¿Y qué vamos a comer ya que te verano, Rosa? Mándale los alfajores, Rosa.
5: No, me fui a mi departamento porque dice que hay gente que estaban ahí arriba en techo.
0: Bueno, hay que tener cuidado con la inseguridad, ¿eh? Hay que tener cuidado.
1: Sí,
0: ¿qué más favor. Tengo por acá, pajarito? A ver, ¿qué dice?
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0: ¡Apa!

0: ¡Qué grande! Adriana, la rubia de Alma Fuerte, nos mandó ese poema. ¡Qué lindo, che! ¡Qué lindo poema para los chicos que de Mágica Noche con vos, eh! Mirá vos. Me encantó, me encantó. Gracias, Adriana, por estar prendida de la sintonía, ¿eh?
1: No, no hay más tiempo, sino sí. Yo le haría un poema a ella.
0: Ah, ¿también le harías un poema?
1: El martes que viene le hago.
0: ¿Le haces un poema?
1: Sí, tengo toda una semana para poderme escribir.
0: Muy bien.
1: Le voy a pedir algo al Kilo Sánchez.
0: Sí.
1: Que me dicte algunas palabritas.
0: Algunas palabritas, ¿estás seguro, Pajarito? Bueno, Adriana, queda comprometido, Pajarito Custin. Próximo programa martes, a partir de las 18 horas, el poema para Adriana.
1: El amor.
0: El amor.
1: Voy a decir unas cositas así como para...
0: Sí, como para, ir
1: para dejarlo ahí.
0: Para dejarlo picando.
1: El amor.
0: Sí.
1: ¿Sabes cuándo te das cuenta que estás enamorado?
0: ¿Cuándo?
1: Cuando te pones en pelota. ¡No!
0: Sí, 19:58 en la tarde, nos vamos despidiendo, Pajarito.
1: Chao, gracias a todos los oyentes y a todos los auspiciantes, que gracias a ellos
0: estamos al aire, señores. Hasta aquí llegamos con esta emisión de Pedime Lo Que Quieras de este martes 14/7. Gracias, Pajarito, dice Adriana.
1: Bueno, venga,
0: Adriana, agarrate el martes que viene. Ay, mi amor. Te quiero ver, te quiero ver, Pajarito.
1: Ya estoy.
0: Te quiero ver.
1: Me compré un cuaderno, gato. No, yo te voy a escribir varios.
2: Campeón.
1: Claro, un campeón, claro.
0: Sí. Gato, muchísimas gracias por estar en la cabina.
2: Con... audiencia, hasta el martes que viene y mañana.
0: Y mañana a sufrir.
2: Vamos, selección.
0: Vamos, selección, vamos, Argentina, vamos a ganar. Nos vamos a traer la cuarta a esta bendita tierra que es la Argentina.
1: Pues yo quiero que gane Argentina.
0: Epa.
1: Para que mañana gane Argentina y el domingo nos haga cuatro.
0: Señores, hasta aquí llegamos con Pedime Lo Que Quieras. Muchísimas gracias a todos. No se mueva del dial. Ya llega Mágicas Noches con vos. 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
1: Para vos.
0: Para él.
1: Y para ella.
0: Hasta aquí llegamos, señores. Chau, chau, gracias.
2: Y que venga Toroñoño.
3: Dale, boludo.

0: Es la hora 20.
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0: ¿Puede una sola canción cambiar tu estado de ánimo o hacerte viajar en un instante a un recuerdo que creías olvidado? Los científicos descubrieron algo sobre la música y las emociones que muy poca gente conoce.
1: Y ese es el secreto del que queremos hablar esta noche. Las investigaciones muestran que cuando dos personas comparten una canción con un significado especial, sus emociones empiezan a sincronizarse. En algunos estudios hasta se observó que su ritmo cardíaco puede acompasarse. Es una conexión que va mucho más allá de las palabras.

0: Muy buenas noches. Ahora sí. Bienvenido, Ariel. Formamos un solo corazón en el aire. Bienvenidos a Mágicas Noches con vos por FM Activa 105.9. Ponete cómodo, estés donde estés, porque hoy tenemos una cita con la neuropsicología del amor. ¿Te gusta eso?
1: Me encanta. ¿Cómo estás, Gustavo? Bienvenida, querida audiencia. Bienvenido a ciertas visitas que tenemos hoy también.
0: Sí, sí. Ahí estoy mirando. Con tus recuerdos y con las canciones que te marcaron para siempre.
1: Claro que sí, esta noche queremos hacer ese experimento con nuestra querida audiencia. Mándanos un mensaje y decinos, ¿cuál es esa canción que sentís que te une con la persona que amás? Contanos, si querés, tu historia o déjanos un tema que hoy musicalizamos tus emociones en este hermoso programa.
0: Por eso podés mandarnos tu mensaje al 351-24-23-443. 351-24-23-443. Y también nos podés seguir, ¿por dónde, Ariel?
1: Por TikTok en mágicasnoches.com. Y estamos acá en vivo, en TikTok, en un live, y nos están viendo desde muchos lugares del planeta.
0: Compartimos con toda la gente que nos está viendo en vivo por FM Activa.
1: Exactamente.
0: 105.9. Nos pueden ver y hoy escuchar www.fmactiva.com. Así que saludo a toda la gente ahí en vivo.
1: Y quiero hacer una mención especial al programa anterior.
0: Sí, increíble.
1: Pedime.
0: Vengan a hacer.
1: Bueno, pase, venga.
0: Vengan a hacer un poema.
1: Un saludito, por favor. Un poema,
0: Carlos.
1: Hola, pajarito. Pajarito, muy buenas noches, ¿cómo estás?
2: Hola, chicos, simplemente pasamos para saludarlo y felicitarlo del programa que hace. Estamos detrás del vidrio aprendiendo un poco.
1: Pero vení, no te vayas, vení. Un saludito acá también.
2: Vení, Juan.
1: Hola, Juan, ¿cómo estás?
3: ¿Cómo anda la gente, che?
1: Qué buen programa. Muy contento.
3: Los felicito,
1: Muchas gracias.
3: ¿Tienen invitados ahí?
1: Sí, el docente acá. Sí.
3: El docente,
1: sí,
3: tomá.
0: Gracias, chicos.
1: Un título de un poema, pajarito, aunque sea. Por favor.
2: El amor tiene cara de mujer.
1: Muy bueno.
0: Continuará. Todos los martes un poquito.
2: Dale. Próximo programa.
0: Sí. Gracias, chicos.
1: Gracias. Nos vemos. Gracias. Hermoso programa, ¿no?
0: Sí, hermoso programa. Y también te iba a decir que nos pueden seguir por Instagram.
1: Exactamente,
0: ¿no? Sí.
1: En Mágicas Noches con vos, todo juntito ahí.
0: Perfecto.
4: Que fuera las palabras que no me animo a decirte.
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1: Seguimos la página siempre, ¿eh? 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
1: 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Cierra los ojos por un instante y deja que la melodía que viene haga el resto. Escuchamos a Charly García con Adela en el carrusel.
0: Seguimos en vivo por 105.9 FM Activa en Mágicas Noches con vos.

0: Seguimos escuchando esas canciones románticas, esas canciones que te llegan al corazón, Ariel, ¿eh?
1: Qué temazo y unen emociones, ¿eh?
0: Pasaba Extreme, More Than Words. Tenemos un montón de mensajes para leer.
1: Es increíble cómo la música viaja a partir del tiempo y explota con los mensajes, ¿eh?
0: Empezamos.
1: A las 6 de la tarde nos escribió Leo de Yapeyú. Buenas tardes, chicos. ¿Podrá ser Por un minuto de amor de Alejandro Lerner? Gracias y vamos, Argentina. Leo de Yapeyú, vamos, Argentina.
0: Sí, vamos.
1: Gracias
0: vamos.
1: Por estar ahí, Leo, ¿eh? Siempre.
0: ¿Decís que jugamos mañana? Porque hoy ya no vendría a ser el programa.
1: No. Bueno, no sé. Capaz que por cábala venimos, ¿no? No sé.
0: Pero no sé quién habla.
1: Lo dejamos a la visita que tenemos hoy.
0: O a Cris.
1: O a Cristian, nuestro operador. No, ahí. No,
0: sí.
1: Melissa García, también nos has escrito. Hola, Ariel. Y Gustavo, acá estoy como todos los martes haciendo el aguante para escuchar Noches Mágicas. Me encanta Meli acá haciendo el aguante, ¿eh?
0: Me gusta.
1: Frase de fuerza, Gustavo.
0: Totalmente.
1: Gracias, Meli.
0: Gracias por
1: beso
0: estar ahí.
1: Beso enorme.
0: Gracias por comunicarse al 351-2423-443.
1: ¿Quiere leer este usted?
0: ¿Quién es esta,
1: Meli? Le doy el honor.
0: Por fin llegó el martes para poder oír este conglomerado de pasiones. Acá Vero y Guada los acompaña desde San Nicolás. Gracias, familia, por estar ahí. Y también lo está siguiendo tenemos el vivo, el TikTok.
1: TikTok, ¿lo recordás?
0: Sí, ahí estamos, ahí nos pueden seguir por mágicasnoches.com.
1: .com. Exacto. Dale. Vero, mi hermana, hola chicos, ¿cómo están? Feliz martes para todos. Qué bonito lo que estamos escuchando. Sé muy bien, gracias hermana por estar ahí, gracias. Que te encanta el tipo de música.
0: Gracias prima, gracias por estar ahí.
1: Qué bonito, también una frase fuerte, ¿no?
0: ¿Qué más?
1: Mirá lo que nos dice Vilma.
0: Vilma, hola amigos de Mágicas Noches, esperando este momento que nos hace feliz, te pido esta canción para dedicar a mi marido que hoy tuvo un día pesado en el trabajo.
1: José,
0: ahí estamos.
1: ¿Qué nos pide?
0: Marco Di Mauro, ya está ahí los pedidos.
1: Un temazo,
0: gracias,
1: ¿no?
0: Gracias por comunicarse y estar con nosotros en Mágicas Noches con vos.
1: Nelly nos escribe también acá, hola chicos, ¿cómo están? Quiero decirles que los felicito, sale muy linda la radio. Y que van a llegar muy lejos. Mucho éxito, los quiero mucho. Todas las canciones son hermosas. Solo me dedico a escucharlo. Besos. Un saludo a mi marido y a mis dos hijos, que los amo con toda mi alma. Saludo a Patricia también, que la quiere mucho. Gracias, Nelly, por estar siempre haciendo el aguante del otro lado, ¿no?
0: Gracias.
1: Mandamos un fuerte abrazo, ¿no? También, felicitación, una palabra fuerte la que nos está enviando. Mira Nati, nuestra secretaria del secundario.
0: Ah, a ver qué dice. Hola, profe y compañía. Es un placer volver a escucharlos. Son una grata compañía. Quisiera pedirles el tema, que no le voy a nombrar porque va a ser como sorpresa.
1: Ajá.
0: Hermosa canción, ¿eh?
1: Muy bien.
0: Homenajeando a una grande. Y te va a encantar esa canción. Que hace unos días se fue a su gira eterna, pero siempre recordaremos. Y me remonta a un gran amor de juventud.
1: Escucha
0: esa frase, ¿eh? A un gran amor de juventud que no pudo ser, pero siempre llevaré en mi corazón. Excelente programa, gracias siempre.
1: Ya está. Gracias, Nati.
0: ¿Te dejo pensando?
1: Sí, un mensaje fuerte, porque la verdad que lo que hace la música es extraordinario, ¿no?
0: Impresionante.
1: Va evocando emociones y bueno, eso vivido que has tenido se ve que ha sido algo significativo. Totalmente. Te digo más, la visita que está acá hoy día
0: sí. Es
1: conocida tuya también, ¿eh?
0: Acá
1: nos pide mi vieja, a ver, lee el mensajito de mi vieja.
0: Hola, tía Tere, ¿cómo andamos? Sé que andaba medio enfermucha, pero estás mejor ahora, así que...
1: Sí, está bien.
0: Muy bien. Hola, chicos, la verdad, muy linda noche, siempre acompañándolos, y cómo me gusta pedir, jaja. Porque me encanta pedir canciones, ¿viste? Muy especial. ¿Quiere escuchar? Gracias, Gus y Ari.
1: Un temazo, ¿eh?
0: Sí,
1: un temazo.
0: Bueno.
1: ¿Habrá más mensajes? Elcita, ya lo vamos a leer luego a Elcita porque nos ha mandado un
0: perfecto
1: audio, ya lo vamos a poner.
0: Gracias por comunicarse al 351-2423-443.
1: ¿Tomaste magnitud de la fuerza de estos mensajes, Gustavo?
0: Impresionante, increíble, increíble.
1: Bien.
0: Vos sabés que te iba a preguntar, que ya te vengo preguntando ya varios martes.
1: A ver, Gustavo, ¿qué me va a preguntar? Nada que me comprometa, pero, ¿no?
0: No, okay. No, vos sabés que yo me porto bien.
1: Yo te decía de mí. ¿Por qué se sabe?
0: No tengas miedo.
1: ¿Por qué usted se cubrió?
0: Porque te va a gustar lo que te voy a decir.
1: A ver.
0: ¿Sabes por qué? Porque tienes que decir, ahí te quiero ver. ¿Me vas a decir la verdad?
1: Sí, sí, yo siempre digo la verdad. Bueno, ¿por qué se ríe?
0: Bueno. ¿Vos crees en la suerte?
1: Yo creo que la suerte hay que ir a buscarla.
0: ¿Y dónde la encontrás?
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0: Muchos dos. Seguimos escuchando las mejores canciones, esas canciones que te llenan el corazón y que te hace pensar, porque te he visto que estás pensando. Vos estás muy pensativo.
1: Sí, estoy enamorado.
0: Bueno.
1: ¿Escuchamos la música mejor?
0: Sí, escucho.
1: ¿Qué viene, Gustavo?
0: Escucha y después vamos a hablar de una canción especial que vamos a escuchar. ¿Querés que te diga?
1: Sí. Sí.
0: Vamos a escuchar el Enanito Verde y después eso es lo que te voy a decir. Y ahí quiero escuchar algunas palabras tuyas después cuando volvemos al aire.
1: Ok.
0: ¿Estamos? Seguimos en Mágicas Noches con vos en vivo por 105.9 FM, escuchando las mejores canciones.
1: Hacemos silencio.

Buenas noches, mágicas noches, con vos. Hola Gustavo, hola Ariel. Acá la estoy escuchando, hermoso el comienzo. Y me quedo hasta el final.

0: Ahí los docentes querían escuchar esta canción que significó mucho para esta gran artista que se nos fue hace unas horas. ¿Mm?
1: Sí.
0: Y una canción emblemática, no podía faltar en este programa hermoso, romántico de Mágicas Noches con Vos. Así que pasaba Bonnie Tyler, Eclipse Total del Amor.
1: Nuestro homenaje.
0: Exactamente.
1: Va llegando un mensajito más acá. Me encantó el mensaje de Elcita recién que pusimos al aire. Y Silvia de Barrio San Vicente, que la semana pasada no le pudimos pasar la canción, nos manda un saludo enorme y nos pide María Marta Serralima, Algo Contigo. Lo vamos a pasar. Vamos a cerrar con ese tema, ¿eh?
0: ¿Cómo hacer para pasar?
1: Estamos comprimiendo todo, Silvia. No. Silvia saca su parlante en su jardín y nuestra cuadra escucha Mágicas Noches con Vos y otros programas más de Radioactiva.
0: Qué lindo. Bueno, llegó el momento.
1: Así es.
0: Porque lo tenemos acá hace rato, a un señor acá.
1: Y llega nuestro querido Gustavo. Escúchame, Gustavo.
0: Sí.
1: Quiero que hagas algo. Pasaba el tema de los Enanitos Verdes. Digo, voy a articular el tema de la amistad.
0: Por eso yo te decía, esa canción es emblemática. Es una canción, ¿por qué? Porque el lunes 20, ¿qué se festeja?
1: El Día del Amigo. Y qué nosotros, fecha fuerte.
0: Entonces nosotros, como venimos después, que no sé si el martes vamos a estar bien para hacer el programa, porque hay muchos festejos.
1: Exactamente.
0: Supongo que usted va a festejar.
1: Sí, voy a tomar un tecito con mis amistades. Bien, hoy nos visita un amigo, justamente, colega y compañero de la facultad, un oyente. Nos recibimos juntos, compartimos aulas, exámenes, nervios y hasta nos tocó trabajar en el mismo colegio. Qué alegría, Carlitos, de tenerte acá en la radio, que con este trajín de compañeros de trabajo y de facultad, también sos oyente de la radio.
2: Bienvenido. Hola, muy buenas noches a todos, la verdad que sí. Bueno, tenerte a vos como amigo es algo muy lindo, muy importante. Si bien hace mucho que nos conocemos, desde 2017, así que la verdad es que muy contento y lindo de poder conocerlo también a Gustavo. También.
1: Muchas gracias. Viste cómo aflora la emoción con Carlitos acá,
0: sí,
1: ¿no?
0: Sí, pasa que vos das eso, también da conviene.
1: Bueno, acá quiero hacerte una pregunta de nuestro querido Gustavo.
2: Ok.
0: Bueno, llegó el momento de saber la verdad. Contanos, ¿cómo era Ariel como compañero de facultad?
2: Bueno.
0: Pero pará.
2: Ok.
0: La verdad.
2: Ah, ok.
0: La verdad. Acá se habla con la verdad.
2: No, yo siempre voy con la verdad, así que.
1: Podés mentir un poquito si querés, ¿eh?
2: Yo creo que a las personas que uno quiere siempre se le tiene que decir cosas buenas, porque las cosas malas se las tiene que decir a él mismo.
0: Okay.
2: Eso me lo enseñó mucho mi psicóloga y creo que está muy bueno eso. Las cosas positivas tiene un montón, Ariel, pero dentro de eso es la unión en grupo. Si no fuera por él, yo soy un tipo más callado, entonces él me ayudó mucho a soltarme y a estar en un grupo. Además me abrió la puerta de su casa, que no es tan fácil también para alguien desconocido, así que también saludos a Nelly, a Cristian y a Azul, así que muy linda familia. Y compañerismo, es lo mejor que puede tener Ariel, además de múltiples adjetivos que puedo decir de su persona.
1: Gracias, bien, Carlito. ¿Viste?
0: Muy lindo.
1: ¿Te das cuenta? No. Carlito, estábamos en la facultad, como te contaba recién, y en medio de muchos compañeros, eran sentaditos los dos, el taxista y el albañil. Y así terminamos juntos en la facultad.
0: Me parece muy bien.
1: Transitamos muchas cosas muy lindas
0: hermosa,
1: también.
0: Hermosa
1: ¿no?
0: historia, hermosa historia tienen, chicos.
1: Ahora contanos algo como oyente.
2: Sí.
1: Vos nos escuchás desde hace tiempo.
2: Sí.
1: ¿Qué tiene Mágicas Noches con Vos que hace que todos los martes estés del otro lado?
2: Bueno, primero porque conozco al locutor, ¿no? Más allá de eso, me parece un programa que te da un ícono musical distinto, diferente a lo que yo escucho. Entonces eso te ayuda a conocer otros cantantes. Además, me parece que el tema de lo sentimental no va conmigo, pero cuando escucho digo, bueno, está bueno para tener algo sentimental dentro de la vida, ¿no? Yo soy un poco más frío, pero me gusta mucho el programa que hacen. Además, las canciones están muy buenas. Hay algunas que conozco los cantantes, pero bueno, uno siempre va conociendo nuevos géneros.
1: La forma de renovarse constantemente, claro, ¿no?
2: Tal cual.
0: Totalmente.
1: Bueno, Carlitos, la verdad que ha sido para un orgullo, y acá Gustavo también te quiere hacer.
0: Sí, al comienzo del programa hablábamos de que la música puede cambiar nuestro estado de ánimo y hasta crear conexiones.
2: Tal cual.
0: Muy fuertes entre las personas. En tu caso, ¿hay alguna canción que te lleve inmediatamente a ese momento especial de tu vida? O a alguien importante.
2: Bueno, yo tengo una canción que se llama 10 días después, que es de Herbat. Me encanta mucho ese tema y es un tema bastante sentimental. Debe ser de los pocos que escucho de sentimental, pero me gusta mucho ese tema. Y lo comparto mucho por la pérdida de mi padre. Entonces más o menos va por ahí.
0: Por ahí.
2: La verdad que sí.
1: Hermosas lecciones a Carlito Carido. Tiene mucha fuerza por lo de tu papá, ¿no?
2: Sí, tal cual.
1: Una de las cuestiones que me decías, vos escuchabas este programa porque constantemente te recordaba también.
2: Sí, bueno, las canciones tienen que ver mucho con la edad. No quiero decir que cualquier persona puede escuchar todo tipo de música, pero bueno, en ese caso hay temas que me reviven a estar al lado de él. Entonces está muy bueno.
1: ¿Tenemos esa música, Cristian, que ha pedido? Bueno, eso ya la vamos a ir encontrando. Esa hermosa elección.
0: Qué linda.
1: Va dedicada linda para vos, para la gente de Calera, para tus seres queridos y para todos los oyentes de Mágicas Noches con vos. Sí. ¿Alguien que le quieras enviar un saludo?
2: Seguramente están conectados los chicos de tercero.
0: Muy bien.
1: Los amo.
2: Muy bien, les deseo lo mejor. Bueno, no sé si estarán los de segundo que yo tengo. Y también no me quiero olvidar de las camadas de las promos que anteriores. Sobre todo esta última del 2024, del 2025, que fue muy buena. Y que bueno, espero que todos estén muy bien.
1: Muchas gracias, Carlitos.
0: Te damos las gracias por estar acá. Viene de Calera.
1: Nos va a acompañar. Es de Calera. Es de Calera.
2: Claro. Tampoco es tan lejos.
0: Sí, pero a veces nosotros lo quejamos, venimos a 20 cuadras. Sí. Y nosotros estamos quejando y él viene de Calera.
1: ¿Tenemos el tema, Cristian, que pidió Carlitos?
0: Escuchamos un ratito ahí.
1: ¿Te animas a presentarlo el tema? Vamos.
2: Bueno, Herba es una banda de rock que tiene tres integrantes. Pato Sardelli, Gastón Sardelli y también Guido, son hermanos, y bueno, es un temazo, para mí es de los mejores temas que tiene. Hay varios temas, pero este es mi preferido.
1: Bueno, nos deleitamos y escuchamos.
0: Y después vienen otras canciones pedidas,
1: Okay,
0: vienen todos juntos, así que seguimos, vamos.

0: Seguimos en vivo en Mágicas Noches con vos, escuchando las mejores canciones recién pasadas de Cars Drive.
1: ¡Qué temazo, Gustavo! No me voy a cansar de decirlo nunca. ¡Qué temazo! Lo separo en sílabas. Le ponemos el sufijo aumentativo.
0: Muy bien. Aso. Excelente. Tenemos mensaje al 351-24-23-443.
1: Así es. Nos vuelve a escribir Nati. ¡Qué emoción, profes! Se me infla el pecho de orgullo y admiración de tenerlos como compañeros. Gracias, grandes compañeros, y poder escucharlos a los dos. Para vos, Carlos Nati, acá.
2: Un saludo mucho para vos, Nati. La verdad que una gran profesional y sobre todo una gran persona.
1: Sobre hermoso, todo. Hermoso. Gracias, Nati, de corazón.
0: ¿No sabes quién nos escribió, Ariel?
1: A ver, ¿quién nos?
0: Nuestro amigo Horacio, compañero de vida.
1: Horacio querido.
0: Hermano querido. Gracias por escucharnos. Dice, hola chicos, soy Horacio Corpos. ¿Cómo están? Acá estoy escuchándolos. Excelente el programa. Y qué temazos. Un saludo enorme y a seguir rompiéndola.
1: Gracias, gracias por ese excelente.
0: Pará, no terminé.
1: ¿Ahora terminó?
0: Programón.
1: Ah, bueno, ni hablar.
0: Como a vos te gusta ese que te digan así.
1: Sí, programón o excelente. ¿Cuál es la palabra que más te gusta del mensaje? Las dos, ¿no? Las dos. Gracias, Horacio.
0: Gracias por estar ahí. Dale. Sabes que yo te iba a preguntar una cosa.
1: ¿Qué será, Gustavo?
0: Yo siempre te pregunté unas preguntas.
1: Sí, mientras
0: que... Te pongo medio así, ¿viste?
1: Cada vez que me iba a preguntar algo, no sé.
0: Ahora te tengo acá al lado, te estoy viendo y dice...
1: La gente de TikTok mira acá.
0: Sí, pero nos te está mirando también y dice... Che, ¿te usará crema?
1: Sí, todos los días. ¿No ves el cutis que tengo?
0: No mienta porque te están mirando en vivo.
1: Sí, sí. No mienta. Uso crema todos los días.
0: Ah, bueno.
1: Ahora, ¿cuál será la mejor marca? No sé. 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Merece cuidado real como hago yo.
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1: Excelente. Ha llegado el momento que estamos todos esperando y nuestro escribano está acá para decir...
0: Nuestro amigo Carlos va a decir...
1: Él, lo dejamos, he hecho periodismo deportivo, así que...
0: Ah, bueno, sí, estoy bastante suelto.
2: Igualmente no es lo mismo hablar de un equipo de fútbol que hablar de la vida. Es mucho más simple el fútbol que la vida.
1: Pero la vida es un partido de fútbol, donde no importa si se gana o se pierde. Okay. Lo importante es nunca perder las ganas. ¿Tú bien?
0: Te quiero ver si vas a decir eso mañana.
1: Mañana vamos a ganar.
0: Quiero ver si vas a decir lo
1: mañana
0: mismo.
1: Mañana ganamos.
0: Bueno.
1: Carlitos.
2: Bien, la ganadora del sobreorganizador.
1: A ver, chan chan. ¿Quién será? Ya dijiste la. O sea que no es hombre.
2: Exactamente, tal cual. Bien, profe de lengua. Muy bien. Excelente.
0: No te lo ganaste vos entonces.
2: El artículo.
1: El determinante artículo,
2: tal cual. Es para la seguidora Sofía Antonella García.
1: ¡Excelente, Sofía!
0: Sofía.
1: Te has ganado un sobreorganizador de PVC. Lo vamos a estar llevando en el colegio, ¿no es cierto, Carlitos?
2: Tal cual. Por ganado, pues, se lo da a Puntada Serena, obviamente, felicitarlo.
0: Sí. Gracias a Puntada Serena por tanto. Ya el segundo sorteo que hacemos.
1: Excelente.
0: Así que gracias. Bueno.
1: Bien. Y así, casi sin darnos cuenta, el reloj nos avisa que es momento de guardar las palabras por hoy. Pasamos una hora compartiendo música, recuerdos y emociones.
0: Al comienzo del programa nos preguntábamos si una canción podía cambiar nuestro estado de ánimo. Y la ciencia dice que sí. La música tiene la capacidad de despertar emociones, traer recuerdos y ayudarnos a vivir este momento de una manera diferente.
1: Ojalá que alguna de las canciones de esta noche te haya regalado un poco de calma, una sonrisa, un recuerdo que valga la pena volver a abrazar. Si fue así, sentimos que nuestra misión está cumplida.
0: Gracias por sincronizar tu noche con la nuestra. Apagamos el micrófono por hoy, pero la música se queda con vos.
1: Gracias, Carlito, por la visita.
0: Muchas gracias.
1: De corazón.
2: A ustedes.
1: Esto fue Mágicas Noches con vos. 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
0: Bueno, antes de despedirnos, ¿qué programa viene después para que siga la gente siga en FM Activa 105.9 FM?
1: La movida cordobesa con Diego Manuel, todo lo actual en el cuarteto, ¿verdad?
0: Exacto.
1: Nos vamos a poner al día con Diego Manuel acá, ¿eh?
0: Muy bien.
1: Un programa.
0: Buena semana, nos reencontramos el martes 20 horas aquí en 105.9 FM Activa. Nos vamos con dos canciones pedidas, Ariel. Gracias.
1: Gracias.
0: Chau.
1: Hasta el martes.

0: Es la hora 21.
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